0: digamos, lo que duró el terremoto, es muy difícil de manejar y controlar. Si tenemos personas a nuestro lado que reaccionan de manera, digamos, funcional, vamos a llamarlo así, porque tampoco es el término, ante la amenaza, entonces son esas personas las que ayudan a sacar adelante o a reaccionar a las personas que reaccionan con parálisis, porque es más normal de lo que usted ve, es más normal de lo que parece. Sí, entonces las respuestas más funcionales o las que van a salvarte la vida últimamente son las respuestas de huir y las respuestas de enfrentar, que en este caso vienen a hacer lo mismo, porque enfrentar la situación es huir de esa situación, porque obviamente te estás está sintiendo un temblor y no te puedes quedar ahí, es un riesgo. Y si en dado caso no tienes la opción de salir de tu apartamento, porque esto afecta más que todas las... Entonces, ¿dónde fue que me quedé?
1: En huir.
0: Entonces, bueno, la respuesta más funcional es huir en este tipo de casos.
1: Noraina, también un factor importante, ¿verdad? Del evento, todavía hay labores de búsqueda, todavía hay personas que se encuentran atrapadas, esperando también como ser rescatadas en los lugares como más afectados. ¿Qué podemos hacer para apoyar, digamos, quienes estamos cerca, quienes tenemos familiares que a lo mejor están en una situación de emergencia en este momento? ¿Cómo podemos ayudar a propiciar una calma, no adormecedora, pero sí una calma que pueda ayudar realmente a eso, a que el huir sea realmente un mecanismo para superar esta emergencia?
0: Claro, por supuesto que obviamente de mi parte sería un poco irresponsable decirle a la mayoría de los venezolanos que guarden la calma, porque ante situaciones tan graves como este es muy complicado, ¿no? Lo que sí podemos hacer es que después que hemos sufrido el episodio de pánico, porque estoy segura de que la mayoría sufrimos un episodio de pánico, sí, como que intentar no tener una tranquilidad de que todo va a estar bien, sino de mantener los pies sobre la tierra y la cabeza fría para poder ayudar lo máximo que se pueda, ¿sí? Es decir, para ya tomar acción, es decir, ocupar nuestra mente en la acción para poder ayudar a la mayor cantidad de personas posible. Parte de las recomendaciones que tengo anotadas son que tratemos de siempre estar informados. No se trata de llenarnos de estrés, sino de tener, de estar en el momento presente, vivir en el momento presente, de que hay un país que nos está necesitando en este momento, y a las personas que tienen la capacidad y la disponibilidad de salir a ayudar, de salir a ayudar a los de Protección Civil y a la policía a rescatar personas debajo de los escombros, que tengan algún tipo de herramientas, que tengan que puedan incluso ir a llevar comida, agua, ropa a los centros de acopio, pues por supuesto que los insto a que lo hagan, por favor, porque en este momento necesitamos de la empatía y de la hermandad de todo el venezolano para ponernos en los pies del otro. Estamos, obviamente, a la persona que está sufriendo el daño directamente, no se le puede pedir calma, no se le puede pedir que asuma la situación desde la frialdad de la razón, o que no se le puede pedir eso. Una persona que en este momento está sufriendo, que en este momento se siente mal, que en este momento está teniendo ataques de pánico, que está teniendo episodios ansiosos, entonces hay que entender también que esos procesos son totalmente naturales y hay que respetarlos y no juzgarle a la persona que está sintiéndose de esa manera. No es poca cosa que posiblemente haya perdido un familiar, posiblemente haya perdido su hogar. Y en una situación económicamente tan grave como la que está pasando Venezuela, no es cualquier pérdida. Así lo dicen tan fácilmente como una pérdida de material, eso se recupera. Por supuesto que se recupera y nunca va a ser más importante que la vida. Pero en un país donde te cuesta tanto conseguir una vivienda, donde te cuesta tanto conseguir un vehículo, donde te cuesta tanto vivir el día a día y conseguir, o sea, ganarte la vida, entonces no podemos lanzar esa frase tan a la ligera. Hay que tener un poco más de empatía y de tener los pies sobre la tierra sobre la situación que está viviendo Venezuela, que la cereza del pastel ha sido los terremotos, pero es una situación que ya ha venido pasando, que trae consigo, que acarrea consigo muchos factores que son estresantes, y esto, digamos, es como que el pico de todo, ¿no?
1: Uh-huh. Así es.
0: Entonces, yo insto a que estemos siempre informados, a que tratemos de ayudar lo máximo que se pueda a las personas que estamos al interior del país, que posiblemente no hayamos sufrido daños tan graves, nos aboquemos a hacer escuadras, centros de acopio para poder llevarle a los damnificados ropa, comida, alimento.
1: Agradecemos a la psicóloga Doriana Medina García acompañándonos en la tarde de este 25 de junio, horas después de estos dos sismos que se registraron en el país, que han afectado de manera más contundente a La Guaira, a Miranda y a Caracas. Se mantienen las labores de rescate en estas localidades. Importantísimo, como ella nos recomienda, tratar de mantener la calma. Si usted, afortunadamente, no ha sido afectado por esta situación, pero tiene la posibilidad de ayudar de alguna manera, este es un momento también importantísimo para prestar el apoyo. Importante también este llamado reiterado que hemos venido haciendo en la red desde ayer. Incluso en estos momentos es súper importante saber cómo y dónde informarse. Tratar de consumir y creer, confiar solo en información que esté verificada. Si vamos a compartir información con terceros, tratar o hacer nuestro trabajo y el esfuerzo de que sea información verificada, porque también en estos momentos de incertidumbre comienzan a correr muchas bolas, muchos rumores, y es súper importante una estrategia también para tratar de mantener la calma y la compostura en estos momentos. Es solo tener acceso, solo informarnos con información verificada y veraz. Nosotros así despedimos este segmento de entrevista y continuamos con más información.
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3: Y a esta hora vamos con información de último minuto. Agradecemos primeramente a Adriana Tovar por la entrevista, interesante, todo este enfoque desde el punto de vista psicológico, los primeros auxilios psicológicos que usted debe tener en cuenta. A esta hora tenemos información de último minuto. En este momento, el presidente de la Asamblea Nacional, Jorge Rodríguez, ofrece un parte oficial tras más de 12 horas del terremoto en Venezuela. Escuchemos parte de sus declaraciones.
4: Que colabore y atienda a las personas que han sufrido de forma directa los rigores de la tragedia. Esta es la hora de salvar vidas. Esta es la hora de rescatar gente. Esta es la hora de atender a las personas que se encuentran en este momento bajo los escombros de todas las construcciones, edificios, centros comerciales, puentes, vías que se dañaron y que actuaron directamente contra las personas. De allí que la principal petición que haya hecho la presidenta Rodríguez a los decenas y decenas de jefes de Estado, de jefes de gobierno que se han puesto a la orden, y les agradecemos desde lo más profundo de nuestros corazones lo que están haciendo, porque de forma inmediata se pusieron a las órdenes, y lo que de primera intención ha solicitado la presidenta Rodríguez es la presencia, la llegada a Venezuela de grupos de rescate especializados, junto con los grupos de rescate que por un puente aéreo conformó el Comando Unificado, y vienen de los estados del país. Todos los especialistas en rescate vienen de todos los estados del país para abocarse principalmente a la recuperación de personas en el estado de La Guaira y en la Gran Caracas. Pero ya a esta hora han salido aviones de los Estados Unidos, de México, de España, de Qatar y del grupo de expertos en rescate de personas de las Naciones Unidas, que es un grupo de distintas nacionalidades, pero que han sido designados para las Naciones Unidas específicamente para recuperar y rescatar personas en una situación de emergencia o de desastre natural. Insisto, esta es la hora de salvar vidas. ¿Y cómo pueden colaborar todos y todas ustedes? Atendiendo los centros de acopio que se van a disponer en escuelas, en universidades, en las distintas ONG destinadas para este tipo de actividades, la Cruz Roja Internacional, las distintas iglesias, y atender lo que se solicite, principalmente lo que tiene que ver con agua, con medicamentos, con colchones, con frazadas. Eso es muy importante que se entienda que a pesar de que muchos quieren estar en el sitio de los eventos para poder actuar, la mejor forma de colaborar es tratando de ayudar con lo que se tenga a mano. Que se mantengan las personas en sus casas. Hoy no hay actividades docentes, hoy no hay tampoco actividades laborales, exceptuando, por supuesto, aquellas que se requieran para la atención de las contingencias. Y que mantengamos la calma. Que de este infortunio vamos a salir unidos, todas y todos. Que lo vamos a lograr. Así como hemos logrado vencer otros infortunios, este también será vencido por la acción de todas y de todos. La presidenta Rodríguez.
3: Escuchamos parte de las declaraciones que ofrece a esta hora el presidente del Parlamento Nacional, Jorge Rodríguez, ofreciendo un parte a través del canal del Estado venezolana de televisión. Seguimos con más de Radio Fe y Alegría Noticias.
4: Proceso de remoción.
3: A esta hora de la tarde seguimos con más información. Les contamos que, y a propósito del apoyo y la solidaridad de otros países, se pudo conocer en las últimas horas que Colombia enviará a Venezuela un equipo especializado de rescate tras los sismos registrados en el país. El director de la UNGRD, Javier Pava, confirmó el despliegue de 63 hombres y mujeres del grupo USAR Colombia, considerado una unidad élite de respuesta ante las emergencias. El equipo contará con personal especializado para ingresar a estructuras colapsadas, rescatar personas atrapadas y estará acompañado por caninos de búsqueda. Además serán enviados dos helicópteros, un avión Hércules y un C-40 para el traslado de personal y carga. Información que compartimos a esta hora aquí en Radio Fe y Alegría Noticias. 12:17 minutos de la tarde, vamos a una breve pausa. Ya regresamos con más información, más noticias en la señal nacional de Radio Fe y Alegría.
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6: Una y 17 minutos.
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3: 1:20 p.m, estamos de regreso en Radio Fe y Alegría Noticias, compartiendo con todos ustedes el acontecer de nuestro país a propósito de estos acontecimientos que han surgido en las últimas horas, a propósito de estos dos terremotos que han sacudido a Venezuela. Nuestros periodistas, reporteros y corresponsales en todas las regiones de nuestro país con información a esta hora en diferentes puntos de Caracas continúan las labores de rescate y búsqueda de sobrevivientes, particularmente en la zona de San Bernardino. Nuestra compañera Luz Colmenares a esta hora nos reporta y nos ofrece más detalle de estas labores de rescate. Adelante.
9: Amigos y amigas de Radio Fe y Alegría Noticias, esto que observan en sus pantallas. Amigos y amigas de Radio Fe y Alegría Noticias, esto que observan en sus pantallas es la iglesia Santos Ángeles Custodios, ubicada en Catia, específicamente en las Lomas de Urdaneta, en la parroquia Sucre del Distrito Capital. Como pueden observar, la fachada principal de este templo religioso presenta graves grietas en paredes, techos y algunos pisos, por ejemplo, de este puente que conecta la capilla principal. También pueden observar en sus pantallas que la cara oeste de este templo religioso presenta un desprendimiento en una de sus paredes y también se evidencian grietas en lo que es su estructura. Esto producto de los dos fuertes movimientos telúricos que se registraron la tarde de este 24 de junio. Un primer movimiento de 7.2 en la escala de Richter, seguido 39 segundos después por uno de 7.5. Esta es toda la información que tenemos hasta el momento desde Caracas. Pedro González de Radio Fe y Alegría Noticias.
3: Bueno, ahí presentábamos a Pedro González, quien nos reporta pues la situación en esta iglesia en el este de Caracas, que presenta afectaciones en su estructura luego de los potentes sismos registrados este 24 de junio. Nosotros seguimos con más información, nos vamos a la ciudad de Maracaibo. Allí el Grupo de Rescate Metropolitano de Caracas actualiza balance y acciones tras el doble evento sísmico en Venezuela. Desde la ciudad de Maracaibo reporta Yuyat Barrios a esta hora de la tarde con información desde esta ciudad del país. Adelante.
10: Establecemos este contacto informativo tras el doble evento sísmico registrado la tarde de este miércoles en el territorio nacional. Las autoridades de la República confirmaron un balance preliminar de un aproximado de 167 personas fallecidas y 971 heridas. Los principales daños estructurales se concentran en la ciudad de Caracas, con el colapso de al menos 10 edificios en sectores como San Bernardino, El Paraíso y Chacao, así como en el estado de La Guaira, entidad que ha sido declarada formalmente en situación de desastre. Para acelerar las operaciones de búsqueda en las zonas afectadas, el Ejecutivo Nacional anunció la activación de canales de apoyo con el sector empresarial y el financiamiento internacional para la reconstrucción de las infraestructuras colapsadas. Escuchemos las declaraciones de la presidenta encargada de la República, Delcy Rodríguez.
11: El apoyo del sector privado que permita alquilar maquinaria amarilla para las labores de rescate. De igual manera, quiero informar que, consono con esta necesidad que tiene Venezuela de equipos especializados en rescate, he hablado también con muchos jefes de Estado, y con el coordinador del Sistema de Naciones Unidas en Venezuela, quienes ya están enviando rescatistas especializados y certificados por el sistema ONU, se encuentran ya en camino a nuestro país para apoyar en estas labores.
10: Por su parte, los cuerpos de rescate y organizaciones voluntarias mantienen el despliegue técnico de los distintos escenarios del colapso, priorizando la ubicación de los sobrevivientes. El doctor José Luis Núñez, director del Grupo de Rescate Metropolitano de Caracas, detalló los requerimientos actuales de las comisiones en el terreno.
12: Con muy poco equipamiento por toda la situación socioeconómica del país, que no ha permitido poder renovar el parque para la respuesta, ¿no? Entonces, se haría un servicio fabuloso donde se pueda apoyar a estas organizaciones que vamos preparándonos durante mucho tiempo para poder responder a eventos como los que estamos viviendo el día de hoy.
10: Las autoridades del Sistema Nacional de Gestión de Riesgo informaron que también se espera el arribo de rescatistas internacionales certificados por la Organización de las Naciones Unidas. Se insta a las poblaciones de las regiones afectadas a mantener la calma, verificar las condiciones estructurales de sus viviendas antes de ingresar y evitar la saturación de los centros de salud públicos. Desde la sala de redacción, Yuhad Barrios, Radio Fe y Alegría Noticias.
3: Muchas gracias a Yuhad Barrios por este amplio y completo reporte que da cuenta, pues, de todo lo que ha acontecido en las últimas horas en el país. 1:26 PM, seguimos con más, nos vamos al estado Guárico. Allí está nuestra compañera, la periodista Xiomara López, desde Guárico. Ella nos ofrece un avance sobre la situación vivida en esta localidad a propósito de esta situación donde, pues, sentimos estos movimientos telúricos en esta región del país. Bueno, estamos procurando tener a Xiomara López, ya la tenemos acá en la conexión. Buenas tardes, Xiomara, te escuchamos.
13: Bueno, nos encontramos en el primer centro de acopio que se lleva a cabo acá en San Juan de los Morros, en el estado Guárico, es en la sociedad anticanceroso del estado Guárico. Como podemos observar en este momento, a través de las cámaras, vemos como el equipo de la sociedad anticancerosa ha colocado su centro de acopio, donde muchas personas se han venido acercando a traer algunos insumos de lo que están pidiendo en este momento para lo ocurrido en el país y principalmente para esas zonas donde se necesita con urgencia algunos insumos para que las personas puedan tener. Aquí vemos que ya están siendo clasificados algunas de las cosas que han venido trayendo de los insumos. Hay ropa para niños, personas adultas, entre otras, y también ahorita se está pidiendo que pueden colaborar también con alimentos no perecederos, como también agua, embutidos y también alimentos para mascotas. Así que si usted en este momento quiere ayudar, venga a este centro de acopio de la sociedad anticancerosa aquí en San Juan de los Morros para poder aportar su granito de arena.
14: Mi nombre es Ofelia Jaspe, residente de aquí de San Juan de los Morros. Vengo en representación de la manada Manao Runner para hacer una parte de nuestras donaciones. Espero que todos asistan y, bueno, en solidaridad con nuestros hermanos venezolanos que están pasando por este momento tan difícil, que Dios y la Virgen María les dé mucha fortaleza. Y estamos con ustedes.
3: Muchas gracias a nuestra compañera Xiomara López, manifestando, pues, el pueblo venezolano su solidaridad, y el estado Guárico no se queda atrás. También la sociedad anticancerosa, pues, apoyando y siendo este centro de acopio para que las voluntades y la solidaridad del pueblo venezolano, en este caso del pueblo de Guárico, se manifieste en estos puntos de atención. Vamos nuevamente a la ciudad de Caracas. Allí la situación en la parroquia Sucre, específicamente en el sector Brisas de Propatria. Allí está Edwin Rodríguez, quien nos actualiza a esta hora información y de los hechos que acontecen en la ciudad capital. Particularmente, repetimos, está en la parroquia Sucre, sector Brisas de Propatria. Edwin Rodríguez, a esta hora te escuchamos.

yo por lo menos terremoto del año 67. No fue tan fuerte como di el terremoto del año 67. No fue tan fuerte como este. Este fue fatal, este fue una cosa que las casas parecían que se iban a caer las casas. Yo estaba demasiado errado.

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2: 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Si creemos en Dios, si creemos en la energía, en lo que nosotros podamos profesar, tratemos un poco de hacer una visualización. ¿Sí? Sentimos que, bueno, que toda esta situación que no controlo, que mis emociones, que me están haciendo muy duro, trato de meterla en un saco. Meto eso en un saco, pero además vamos visualizando, visualizamos, que la metemos en un saco y la ofrecemos. Decimos, Señor, lo pongo en tus manos. Dame además la sabiduría, dame el discernimiento para yo poder regular mis emociones para poder seguir afrontando.
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5: 1:34 PM, estamos en vivo a esta hora a través de la señal nacional de Radio Fe y Alegría y también en las multiplataformas digitales. Estamos en nuestro canal en YouTube, Radio Fe y Alegría Noticias, también en Radio Fe y Alegría Media y en Radio Fe y Alegría Barquisimeto. Ves las multiplataformas digitales a esta hora en cobertura especial informativa de Radio Fe y Alegría Noticias. Les contábamos que en Caracas se siguen realizando labores de rescate y búsqueda de sobrevivientes, particularmente en la zona de San Bernardino. Allí está Luz Colmenares. A esta hora nos ofrece más detalles de estas labores de rescate.
6: Desde este 24 de junio en Venezuela, la cifra de personas fallecidas ha subido a 164 y el número de heridos a 971. De igual modo, se ha registrado el colapso de 10 edificios en la capital y más de 30 réplicas durante la noche de este miércoles y la madrugada de este jueves. Durante el operativo de búsqueda se ha destacado el trabajo de distintos rescatistas, voluntarios y organizaciones ubicadas en sectores como San Bernardino. Esto según Robiro Terán de Rotary Caracas.
7: Esta noche activamos nuestros protocolos de seguridad y apoyo logístico a los equipos de rescate en la ciudad capital debido a lo ocurrido por el sismo. Estuvimos toda la noche trabajando de la mano a las unidades de rescate canino para tratar de conseguir a personas con vida en los edificios que se desplomaron en Caracas. Lamentablemente, bueno, solamente hemos logramos conseguir a uno anoche. Hace unos pocos minutos nos llamaron de que ya por fin se consiguió una segunda persona con vida. Seguimos trabajando ahí, seguimos con el apoyo logístico. En este momento nos encontramos en el centro de acopio que estamos también organizando para ordenar las donaciones que vamos a llevar y acercarnos nuevamente al punto de riesgo, a la zona de riesgo, para apoyar tanto a los damnificados como a los equipos de rescate en esta labor.
6: De igual modo, en el sector de San Bernardino se tuvo la presencia de perros rastreadores que fueron claves para poder encontrar a los dos sobrevivientes de Residencia Rita, el cual era un edificio de 8 pisos. Gracias al trabajo conjunto de este tipo de iniciativas, funcionarios y voluntarios que han pasado horas sin dormir, se ha avanzado en la búsqueda de las víctimas, de las cuales familias esperan respuestas. Desde Caracas, Luz Colmenares, Radio Fe y Alegría Noticias.
5: Muchas gracias, Luz Colmenares, por la información. A esta hora, desde la ciudad de Caracas, en estos operativos de rescate que se siguen realizando en la ciudad capital. A esta hora quiero compartir con todos ustedes, a través de la señal de Radio Fe y Alegría, pues una cápsula informativa y algunas recomendaciones que hacen los expertos en materia psicológica para afrontar esta realidad que estamos viviendo en las últimas horas en nuestro país. Más temprano, la especialista en tema psicológico nos dio detalles de lo que es el CLIP, del apoyo emocional y los primeros auxilios psicológicos. Escuchemos a la psicóloga Mari Sánchez, quien ofrece para Radio Fe y Alegría Noticias estas recomendaciones psicológicas a esta hora de la tarde.
8: Soy la psicóloga Mari Sánchez. Hoy amanecemos tratando de todavía entender y digerir uno de los eventos más devastadores y sorpresivos que hemos vivido en nuestra nación, que es un terremoto. No es un país sísmico, es un lugar donde todos a partir de las 6 de la tarde de ayer vamos a marcar un antes y un después en nuestra vida contemporánea. Es normal sentir, muchos no han dormido, otros han lamentablemente perdido su domicilio, otros están hiperalertas, no pudiendo considerar el sueño porque el miedo a perder la vida es real. En el caso de los niños y adolescentes pueden estar muy inquietos, pueden estar muy asustados, por lo cual hay que tratar de buscar rutinas, tratar de cumplir en la medida de las posibilidades rutinas. Este es el momento donde si puedo recibir ayuda de otros porque perdí en donde vivía o porque no tengo dónde cocinar, háganlo, porque es importante tratar en la medida de lo posible de tener cierta normalidad dentro del caos. Hay que hacer también un filtro de noticias porque a partir de este momento veremos situaciones dantescas, hay situaciones en donde también hay muertes y eso va a causar un impacto en nosotros. Debemos estar lo más fuerte posible en vista de que están también dándose réplicas, que son efectos geológicos esperables, pero lo más importante es resguardar nuestra vida y en la medida de las posibilidades resguardar nuestra salud mental. Nuestra salud mental se resguarda a través de expresar nuestras emociones, decir que podemos decir que tenemos miedo, podemos llorar. A las personas que esperan aún la respuesta de los organismos del Estado, muchas ocasiones para ayudar o saber de un familiar, no pierdan la esperanza. Antes de cualquier situación inédita o de ideas de cosas que puedan pasar, es importante nunca perder la esperanza hasta que nos den una respuesta definitiva. También a las personas que empiezan un proceso duro como el duelo, hay que darse el tiempo poco a poco de los próximos días, entender lo que está ocurriendo para poder, en la medida de lo posible, volver a cierto grado de normalidad para afrontar todos los cambios que se pueden producir en diferentes familias bajo diferentes circunstancias. Es importante no estar solo, hay líneas de primeros auxilios psicológicos activados, todos debemos unirnos para ayudar.
5: Interesante estas recomendaciones que hace a esta hora este CLIP de apoyo emocional y primeros auxilios psicológicos, la psicóloga Mari Sánchez, quien comparte este contenido para Radio Fe y Alegría Noticias. 1:40 de la tarde, estamos en vivo a esta hora a través de la señal nacional de Radio Fe y Alegría, como todas las tardes compartiendo contenidos con todos ustedes, en este caso de este acontecimiento que hemos tenido en las últimas horas en el país, a propósito de este terremoto que ha marcado de alguna manera la historia de cada uno de nosotros. Jamás podremos olvidar este acontecimiento que, como decía la psicóloga, pues marcará para siempre este recuerdo que hemos tenido y estos momentos que estamos viviendo en la actualidad. A esta hora de la tarde tenemos las declaraciones de la alcaldesa de Caracas, Carmen Meléndez. Ella ofrece cifras oficiales ratificando que hay 164 fallecidos y 971 heridos tras los dos terremotos que hemos vivido en Venezuela. Escuchemos parte de sus declaraciones.
9: Toda la noche sin descanso, aquí con todo el equipamiento necesario, aquí en esta parroquia San Bernardino, tenemos tres edificios que colapsaron así como este. Bueno, se han rescatado personas, unos vivos, los trasladamos inmediatamente al hospital más cercano y también, bueno, también lamentablemente, bueno, se han rescatado personas fallecidas. En estos tres edificios de aquí, estamos también en este despliegue en la parroquia El Paraíso, allí también un edificio desplomado como este, y también tenemos en Pinto Salina, en el bloque 5, una parte desplomada de este bloque. Y hemos hecho un recorrido, tenemos comunicación directa con todos los enlaces parroquiales, con todos los organismos de seguridad ciudadana, las casas desplomadas también, atendiendo a todos y a todas. Aquí nosotros, pues, atendiendo las instrucciones de nuestra presidenta Delcy Rodríguez, que ha estado en comunicación constante con todas las novedades y las incidencias, y también, bueno, llamando a la calma a nuestro pueblo. Nuestro pueblo, nosotros aquí en varios sitios, tener un centro para atender a las familias. Hay mucha familia que sacó carpa. Aquí en San Bernardino tenemos el complejo cultural deportivo Guayana Esequiba, que sirvió para pernotar muchas familias. Y también tenemos varios sitios en Caracas, despliegues en los, sobre todo la instrucción era que se fueran a sitios como campos deportivos, donde no hubiesen edificios cerca, para proteger a nuestro pueblo. Aquí los organismos de seguridad ciudadana, los bomberos de Caracas, todo como uno solo para salvar las vidas de nuestra gente, sobre todo en este trabajo que se está haciendo de las familias que quedaron atrapadas. Y también, pues, con todo lo que nuestra presidenta dijo, bueno, hoy no hay clases, estamos el metro cerrado, la gente, pues, desplazándose en los vehículos normalmente, pero con ese trabajo intenso, intensivo de nuestros funcionarios, de todos nuestros funcionarios de los órganos de seguridad ciudadana que están aquí presentes. Bueno, aquí felicitarles y hacerles ese reconocimiento por ese gran trabajo. Y bueno, además de todo lo que tuvimos aquí en Caracas, pues estamos prestando apoyo con ambulancia, con patrulla, a nuestro estado La Guaira, a nuestros vecinos, que allá está bien fuerte también las cosas, pero aquí nosotros, pues, estamos haciéndole ese llamado al pueblo, de la calma, de que se comuniquen a través de la BENAP, ¿verdad?, con todas las incidencias que tiene, y nosotros con los equipos desplegados, bueno, tratando de rescatar y solucionar en los espacios que están destinados para eso.
10: Alcaldesa, cuando han pasado más de 12 horas de este lamentable o estos lamentables terremotos que ocurrieron, ¿tiene un balance capaz de las víctimas fatales que han sacado de estos escombros aquí en Caracas?
9: Bueno, el balance lo dio nuestra presidenta encargada, pues yo pudiera decir que aquí en Caracas ya, bueno, con el parte de los organismos de seguridad ciudadana, tenemos unas 25 personas que ya, pues, es el parte que tenemos físicamente, pero que están los edificios desplomados, estamos en ese rescate. El rescate de conseguirlos o vivos o fallecidos, pero ese es el trabajo que están haciendo todos nuestros funcionarios y nuestras funcionarias.
5: Bueno, y escuchamos parte de las declaraciones que ofrecía la alcaldesa de Caracas, Carmen Meléndez, a propósito de los trabajos que se siguen realizando en San Bernardino, y también un balance de la atención que ha ofrecido, en este caso, el gobierno nacional. 1:46 PM, hay que destacar que en otro punto de la ciudad capital, también las autoridades, en este caso de Chacao, están trabajando en la atención que se ofrece a las personas afectadas en este municipio de Chacao. Mientras establecemos esta conexión con Gustavo Duque, quien es el alcalde de esta localidad, vamos a procurar tener sus declaraciones a esta hora a través de la señal de Radio Fe y Alegría. Estamos procurando tener ese contacto con él. 1:47 de la tarde, seguimos con más información. Vamos a esta hora a Caracas, nuevamente a Caracas, allí con información de la cobertura que hacen nuestros periodistas en esta localidad del país. Pedro González, Edwin Rodríguez, todos ellos siguiendo de cerca pues lo que está aconteciendo en la ciudad capital. Vamos a Caracas, aquí el reporte de Pedro González.
11: Para Radio Fe y Alegría, estamos en este momento en el edificio Tronconal. Este edificio es un edificio emblemático de aquí de del final del Panteón con Fuerza Armada. Ha sido afectado por el sismo que afectó Caracas y La Guaira en este 24. Fíjense las zonas, cómo ha sido requebrejado, afectado, y lo estamos mostrando. Acá vamos a con algunos vecinos que estamos conversando, que usted, la mayoría durmió afuera de este edificio.
12: Sí, un gran grupo se fue hacia otros lados y otros durmieron en el Panteón Nacional. En la plaza.
11: ¿Acampamento en el Partido Nacional?
12: Nosotros sí nos quedamos aquí afuera. Por temores que vaya de repente a haber otro réplica y vaya a colapsar el edificio. Porque la parte interna es la que está más afectada que la de afuera.
11: Bueno, si quieren, vamos a entrar. Radio Fe y Alegría, el Red Nacional ingresa al edificio el Tronconal para ver qué es lo que ha pasado. Acá tenemos la gente que está preocupada. Han dormido en la zona del Panteón Nacional y más o menos cuánta gente vive aquí en este edificio.
12: Hay 50 apartamentos, son como 50 familias más o menos.
11: 50 apartamentos, 50 familias. Estamos ingresando y se ve allí las paredes afectadas.
12: Igualmente hay una tubería rota también, mira cómo está cayendo el agua del piso 6.
11: Está cayendo el agua y una tubería rota del piso 6. Estamos observando, estamos siguiendo acá en este momento la situación en este sitio. Gracias a la amabilidad de sus residentes, sus familias. El sismo los agarra aquí a las 6 de la tarde, aquí todos estaban en sus apartamentos.
12: Sí.
11: ¿Cómo, qué se sabe, cómo fue que la gente logró salir en ese momento? Esperen. ¿Qué pasó?
12: No, todos salieron por las escaleras.
11: ¿Todos salieron por las escaleras?
12: Claro. Mira cómo quedaron las...
11: Mira. Vean las paredes, este es un pasillo bastante impactado por el sismo. Mira. Ahí están. En este momento, miren. Fíjense, una de las paredes.
12: Esto es solamente hasta aquí, porque hay varios apartamentos que se le cayeron los muros y todo.
11: Apartamentos que se quedaron sin muros. Ahí está un bote de agua, producto del sismo. En este momento, ¿las familias dónde están? ¿Siguen ahí en...?
12: No, hay mucha gente que no está, por eso es que está este problema, que no conseguimos ubicar personas del piso como para cerrar todas las llaves. A ver si es eso, porque parece que es una tubería.
13: El apartamento mío.
12: Si quiere, vamos para mostrar el apartamento del vecino del piso 2.
11: Vamos para que vean, hay preocupación, no han llegado todavía los del cuerpo de bomberos, que están por supuesto atendiendo las prioridades, y son los expertos que pueden venir a evaluar el edificio. Un edificio que por cierto es emblemático y fuerte, pero miren cómo fue afectado, sin más de 50 familias. Estamos ingresando a uno de los apartamentos, fíjate. Una pared completa se vino.
12: Claro, obviamente no podemos entrar hasta allá. Porque...
11: Claro, es peligroso.
13: Hay que entrar por aquí.
11: No, y además puede ser
12: peligroso.
11: Fíjense, estamos acercando la cámara para que vean cómo no hay personas afectadas, señor.
12: Gracias a Dios.
11: Gracias a Dios.
12: Yo no hubo personas afectadas.
11: ¿Qué tal?
12: Se actuó rápido, pues.
11: ¿Qué estaban haciendo cuando...? ¿Qué? Cuéntenos.
13: Viendo televisión.
11: ¿Estaban
12: viendo lo normal?
11: ¿Viendo el qué?
13: Viendo televisión.
11: ¿Qué veían? ¿Recuerdas?
12: No.
13: Viendo...
14: Viendo televisión normal.
15: Normal. YouTube. No me acuerdo, creo que era... No sé, no me acuerdo.
14: ¿Y en ese momento qué hicieron? ¿Cómo
15: se
14: hicieron?
15: Bueno, seguimos cuando la trama se estaba muriendo, en fin, etcétera. Y, oye, ¿qué está pasando aquí? Y yo como me echo palo, pero yo no me estaba echando palo, al contrario. Yo estaba tranquilo cuando... No, esto es un temblor, esto es un terremoto, esto es... Y salí corriendo para acá y no pude abrir la puerta porque...
14: Estaba en misa y en misa sintió el sismo.
16: Sí, salimos corriendo.
15: Aquí no había nadie.
14: Allá en misa, ¿cómo fue eso? No,
16: eso fue horrible. Todo el mundo que estaba en la iglesia salimos corriendo. Y vine caminando allá para acá, pero eso fue
14: horrible. ¿En qué parte de la misa fue?
16: Aquí en la iglesia de la Candelaria.
14: En la Candelaria. Y esa iglesia suele estar llena.
16: Sí, claro, estaba...
14: Bueno, seguimos acá.
17: No sé cómo está tu apartamento, Chela.
14: Ahora que son vamos a seguir continuando. Sí, vamos a seguir continuando acá en desde Radio Fe y Alegría visitando este edificio emblemático de la zona de la Panteón.
5: Bueno, ahí la historia de estas familias del Tronconal en Caracas. Bueno, se evidencia, ¿no? Las fallas estructurales que sufrió este edificio donde viven familias y que, bueno, están también viviendo estos momentos que vivimos en el país tras estos sismos, este terremoto que vimos en nuestra ciudad. Vamos a seguir compartiendo con todos ustedes el acontecer de nuestro país a propósito de esta situación que ha ocurrido en las últimas más de 12 horas ya en el territorio nacional. Nos vamos al estado Carabobo, allí está nuestra compañera Rosimar Sánchez con información a propósito de las voluntades y la solidaridad que ha surgido en el país, donde ya comienza a manifestarse la solidaridad de los venezolanos con los afectados. Rosimar Sánchez del estado Carabobo a esta hora nos ofrece detalles de pues, cómo la solidaridad del pueblo carabobense o carabobeño, quise decir, se ha manifestado, se evidencia en estas imágenes agua mineral en esta localidad del país. Mientras nuestro equipo técnico y de producción en los audios compartidos y en los contenidos compartidos en nuestros dispositivos, pues van ubicando rápidamente la atención y también el aporte que hace el estado Carabobo con los más afectados por estos terremotos. Adelante, Rosimar, te escuchamos.
18: Tras los dos terremotos ocurridos la tarde de este miércoles 24 de junio, en Carabobo se activaron centros de acopio este jueves para recolectar insumos para la población más afectada. Sinaí Balbuena y Luis Landaeta, habitantes del municipio San Diego,

0: Seguimos a esta hora con más información, más noticias. Vamos a Mérida. Allí está José Angulo, desde Mérida, también con información a esta hora de la tarde.
1: Las aguas servidas que provienen de varios sectores de la comunidad El Arenal y que desembocan en la planta de oxidación ubicadas en el sector Santa Lucía se vienen desbordando, el cual puede generar una epidemia acá en las familias que viven en el entorno. Alvis Mesa, que nos va a hablar acerca de la situación que se presenta.
2: Que las aguas servidas del Arenal llegan a las plantas de tratamiento, que son dos plantas de tratamiento. Eso se desbordaron todas por falta de mantenimiento, porque tienen ya como 25 años que no le dieron más mantenimiento, por lo tanto se desbordaron. Y cuando pasó lo que pasó del río, que quedamos magnificados, pues también terminó de dañar las cloacas, se desbordaron por todo el potrero, donde yo nunca he podido recuperar. Así que espero del gobernador, del alcalde, que él estuvo aquí también, que yo le expliqué cuando hace un año que pasó esta tragedia, y esta es la fecha, que no se aparecieron más ni vinieron más, porque claro, a ellos no les importa eso, porque los que se van a enfermar es el sector del Arenal, porque esto va a traer una epidemia de enfermedades, y esas plantas de tratamiento y se embocan todas en mi finca, que yo podía tener las maticas de cambure, la matica de café, hoy en día no puedo tener nada.
1: Bueno, escuchábamos declaraciones de la señora Alvis Mesa, quien expone la situación que presentan acá en este sector, donde a raíz de la crecida del río Chama y la falta de mantenimiento de las plantas de oxidación, pues se han desbordado y esto está corriendo libremente acá en el sector. Desde Mérida reportó José Angulo para Radio Fe y Alegría Noticias.
0: Bueno, ahí está José Angulo con información de otros temas relacionados a el acontecer del estado Mérida. Es la 1:58 minutos de la tarde. Nosotros estamos llegando al cierre de esta emisión de Radio Fe y Alegría Noticias. Al final de nuestro informativo, leemos un comunicado oficial de la coordinación del Observatorio Vial para colegas periodistas en las regiones. Desde el Observatorio Vial, bajo la coordinación de Rosibel González, expresan la profunda consternación ante la situación de emergencia que atraviesa el país. Manifiestan sus sinceras y sentidas condolencias a las familias que han perdido a seres queridos y se reconoce la invaluable labor informativa que realizan periodistas y medios de comunicación en todo el país. Desde el Observatorio de Seguridad Vial se mantienen atentos y a completa disposición de colaborar en la difusión de información veraz sobre la seguridad y el estado de la infraestructura vial que afecta el territorio nacional. Finalmente, desde Radio Fe y Alegría y desde Fe y Alegría Colombia, se solidariza con el pueblo venezolano ante la emergencia ocasionada por el desastre natural que afecta a miles de personas y comunidades. Desde la fraternidad, la esperanza y el compromiso con la vida, expresamos nuestra cercanía con quienes hoy enfrentan esta difícil situación. Reiteramos nuestra disposición para acompañar y respaldar los esfuerzos que contribuyan al cuidado, la atención y la recuperación de las comunidades afectadas. Nos unimos en oración y solidaridad, confiando en que la unión y el trabajo conjunto serán fundamentales para superar esta emergencia. Esta la firma el comunicado Fe y Alegría Colombia, quienes también se solidarizan con Venezuela. Nos vamos despidiendo, se nos acabó el tiempo, lamentablemente. Estuvimos elaborando para todos ustedes en estas dos horas de información y noticia de lo que acontece en el país y particularmente en las zonas más afectadas por los terremotos. Estuvimos en la Subdirección de Comunicaciones, Wilmelis Villalobos, en la producción informativa, Abelardo Rojas, y la coproducción de Yosimar Pereira. En los controles, Rafael Suárez, Fernando Rivas y Joamir Noguera. En la conducción de este espacio, quienes acompañó hasta esta hora de la tarde, Rosender Evies. Estuvimos junto a periodistas, todos bajo la dirección de la profesora Vidalina Campos. Que tenga usted una muy feliz tarde. Recuerden que todas estas informaciones las puede volver a ver en nuestro canal en YouTube, Radio Fe Alegría Noticias, Radio Fe Alegría Media y Radio Fe Alegría Barquisimeto. Que tengan una muy feliz tarde. En breve seguramente tendremos mucha más información de lo que acontece en el país. Feliz tarde para todos.
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1: Son las dos.
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0: 2:43.
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0: 3 en punto.
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0: 3:13. 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

0: 3:44. 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

0: 3:59.
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0: 5:15. 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

0: situación, fenómeno natural grave, complejo, que estamos todos afectados. Y asimismo, pues también el personal de las aerolíneas afectados, hay equipos que están de alguna manera también afectados. Entonces, no es sencillo retomar la normalidad. Se están haciendo los esfuerzos, pero esto pues va a tomar algo de tiempo el seguir nuevamente el establecer la dinámica de operatividad en todo esto.
1: Hablamos, bueno, de la situación del aeropuerto, Vicky, lo que vive este establecimiento, lo que pasó allí, pero también cómo están ustedes desde las agencias de viajes, sabiendo que ustedes son una asociación y que también pudieron haber sido víctimas de este terremoto que se presentó en nuestro país. ¿Cómo están sus equipos de trabajo? Porque también hay un impacto en ello.
0: Sí, hay mucha afectación. Yo creo que los que tuvimos la dicha y de no sufrir afectaciones en casa y en la familia, igual compartimos la tristeza y el dolor de los que sí lo tuvieron, y yo creo que la afectación es enorme, es de todo el país, es de todos los que... de los que nos duelen, pues nuestros hermanos, nuestros vecinos, nuestros cercanos, y adicionalmente pues también negocios afectados, estructuras afectadas. Es complejo, pero de esto también vamos a salir y estamos muy seguros de que así va a ser.
1: Bueno, Vicky, queremos agradecerte estos minutos a Radio Fe y Alegría por darnos, bueno, estas orientaciones tan necesarias de cómo se viene moviendo todo este tema del tráfico aéreo, las posibles reactivaciones y lo que están pensando también las autoridades al respecto y de cómo pudiera reorganizarse.
0: Muchísimas gracias y bueno, esperemos que después las cosas sigan avanzando de la mejor manera y que podamos resolver todo esto de la mejor forma.
1: Bueno, muchísimas gracias. Era Vicky Herrera, presidenta de Avavit y Conceturismo, sin duda reflejando esta realidad nacional que se viene presentando, el principal aeropuerto de nuestro país, el Aeropuerto Internacional de Maiquetía, con afectaciones. Se habla de una fecha, todavía no está confirmada por las autoridades, pero está allí sonando posiblemente 2 de julio, reactivación de este aeropuerto, mientras se evalúan los daños y además que el Estado de La Guaira ha sido una de las entidades que presenta mayor índice de afectación en las edificaciones en nuestro país. Entonces, bueno, ha estado complejo todo este panorama. Las autoridades, por supuesto, están enfocadas en el rescate de las personas, en el rescate de las víctimas de este siniestro, de esta situación, de este terremoto doble que se presentó a las 6 de la tarde en nuestro país. Vamos nosotros a seguir aquí en Radio Fe y Alegría. Vamos a verificar si tenemos allí información importante que nos llega desde Ciudad Guayana, si podemos descargar este material que está en la producción del Vespertino, a estar muy pendientes allí. ¿Ya lo tenemos a la mano? Vamos a buscarlo en el grupo. Ya lo tenemos en lo que va reportando. Indicarles a nuestra audiencia que, bueno, es una transmisión completamente en vivo. Vamos a descargar este material para difundirlo. Allí estamos en este momento, ¿sí? En una producción completamente en vivo. Por eso en algunos momentos van a escuchar algunas instrucciones que estamos haciendo con nuestros compañeros. Mientras hacemos lo de Ciudad Guayana, vamos a ir hasta Guasdualito porque allí también hay información. Nos reporta nuestro equipo sobre la apertura de centros de acopio que se han activado en esta población de la zona fronteriza. Vamos con Rómulo Zapata, que nos tiene detalles de un centro de acopio que se abrió en Guasdualito para los afectados por el terremoto.
2: Saludos amigos de Radio Fe Alegría Noticias, nosotros nos encontramos en la avenida Santa Rita, donde se aperturó un centro de acopio para conocer un poco acerca de qué se está recolectando. Vamos a trasladar la palabra a una de sus participantes acá, su nombre y cuéntenos, ¿desde cuándo se aperturó este centro de acopio?
3: Nosotros aperturamos este centro hoy, hasta que Dios nos lo permita, porque cada granito de amor cuenta para ayudar a nuestros compañeros allá en Caracas.
2: Cuéntenos, ¿qué se está solicitando acá?
3: Se está solicitando ropa de segunda, de niño, de bebé, de dama, de caballero, de gente mayor, ropa de maternidad, en dado caso, mujeres embarazadas. También se está solicitando objetos de higiene personal, medicamentos, alimentos de comida no perecedera, agua. Y si quieren venir a darnos un apoyo, bienvenido sea.
2: En torno a lo que tiene que ver con salud, también se está pidiendo lo que tiene que ver con medicamentos.
3: Sí, señor. Tanto de adulto como pediátrico.
2: ¿Conoce usted de más centros de acopio que se están aperturando acá en Guasalito?
3: Está en la Catedral Nuestra Señora del Carmen, en la Iglesia del Pilar, y está aquí en Los Corrales, también hay un centro de acopio, y nosotros que iniciamos por voluntad propia aquí.
2: Este es el sector, la avenida de Santa Rita. ¿Cuál es la dirección a las personas que quieran colaborar y qué, por qué otra vía se puede colaborar?
3: Pueden colaborar más que todo así en objetos, quien quiera, estamos a 100 metros de la placita de Dr. José Gregorio Hernández. De otro método, pues no sé, de objetos que le sirvan a nuestros compañeros allá en Caracas.
2: ¿Se están recibiendo solicitud de ayuda y apoyo?
3: Sí, sí se está pidiendo más que todo pañales para niños y parte, cosas de primeros auxilios. Alcohol, gasa, lo que sea bien recibido para poder ayudar a las personas que lo necesitan en este momento.
2: Bien, ahí estaban las palabras de Erika Hernández, representante de este centro de acopio en la avenida Santa Rita. Como ella indicaba, hay otros centros que se están aperturando, entre ellos también está el Ateneo Popular de Guasdualito, donde las autoridades también están haciendo lo propio, y se estima que para las próximas horas también se dé una rueda de prensa en torno a lo que tiene que ver con todo lo que se está solicitando en apoyo a nuestra gente damnificada y afectada por el terremoto el día miércoles en horas de la noche. La información, Rómulo Zapata, Radio Fe y Alegría Noticias.
1: Muchísimas gracias a nuestro compañero Rómulo Zapata. Así se está moviendo el país, las regiones que pues no han resultado con afectaciones, gracias a Dios, por fortuna, se están activando para enviar de alguna forma aportes, colaboración a esos hermanos venezolanos que están afectados en Caracas, en La Guaira, también en el estado Aragua, en Carabobo, en estas entidades que han resultado con mayor afectación producto de los dos terremotos que ocurrieron en la tarde de ayer. Tenemos a esta hora contacto con nuestro compañero José Leonel Gutiérrez, completamente en vivo y directo. Él está desde el Nula, parroquia San Camilo del municipio Páez del estado Apure. Allí también la gente se reúne en la iglesia para llevar a cabo una hora santa. Están pidiendo a Dios también por las víctimas, por las familias que en este momento están pasando por dolor producto de las pérdidas. Vamos a esta hora con Leo. Cuéntanos un poco, Leo, cómo se va desarrollando la actividad.
4: Hola, Juan Carlos. Saludos a toda la audiencia de Radio Felería Red Nacional. A esta hora de la tarde, totalmente en vivo, 5:47 de la tarde. Como bien decías tú, bueno, en este momento se está realizando una obra santa en el Templo Católico San Camilo el Lelis, donde, bueno, se lleva a cabo una obra santa, posteriormente la Eucaristía, previamente hizo el primer centro donativo o de, vamos a decir, de estaba haciendo centro de acopio de alimentos, medicinas para las personas de Caracas y la región central, donde tú bien comentabas lo que vino sucediendo en las últimas horas en el país. Cabe destacar que Dios mediante el sábado estos donativos van a ser trasladados directamente a Caracas. Ya prácticamente dicen que ya tienen lleno lo de un camión 750. Y bueno, quieren llegar a un 750 los organizadores. Pero dentro de esta hora santa tenemos una petiré, una brillante del Nula, que bueno, ha venido con mucha fe, mucho regocijo al templo católico a esta hora santa. Buenas tardes, ¿su nombre?
5: Jessica Bellanita.
4: No, profe, coméntenos un poco a todo el país, bueno, el sentido también de detenernos un poco y pensar y orar, ¿no?
5: Sí, estamos ahorita en la hora santa y estamos dedicando la tarde de hoy la oración para nuestros hermanos que se encuentran en estas ciudades afectadas, pidiendo por ellos, por esas madres, por los hijos, por las personas que salieron ayer de su trabajo y llegaron a sus casas y las encontraron destruidas. Tenemos familiares allá también que están siendo afectados, pero bueno, a Dios gracias, las pérdidas son material y están con salud y con vida.
4: siempre es un momento de reflexionar y bueno, también darle gracias a Dios en medio de tanto dolor.
5: Sí, en medio de tanto dolor, pues hoy estamos acá dándole gracias a Dios por la vida.
4: ¿Qué le invita a usted a los venezolanos, a quienes, bueno, gracias a Dios, como en el Lula, Guasdualito, toda esta zona del Alto Apure, gracias a Dios no sufrimos más allá de los movimientos telúricos muy mínimos, pero bueno, conocidos, familiares, tocayos, colegas, trabajadores, bueno, ¿qué se puede decir a sus familias en este momento?
5: Pues que tenemos que seguir confiando en Dios, porque Dios es nuestro amparo, nuestra fortaleza, nuestro pronto auxilio en las tribulaciones, siempre confiando en él.
4: Bueno, muchas gracias, profe Jessica Villamizar. Juan, cabe destacar que el centro acopio ya en cuestiones de 10 minutos se cierra en la primera etapa y sigue el centro principal, también que se está llevando a cabo en una casa de un un líder de comunidad acá de la parroquia de San Camilo. También la Iglesia Católica abrió su centro de acopio en horas de la tarde y también el partido oficialista de gobierno también abrió su centro de acopio, al igual que la Universidad Politécnica del Alto Apure. Como algunos centros de acopio, también la parroquia Radio Freiría ha recibido y de manera inmediata se traslada a lo que es centro de acopio. Juan, ¿no, si tiene alguna pregunta?
1: Bueno, muchísimas gracias, Leo. Estamos atentos entonces a estos centros de acopio, a esta oración que se viene desarrollando allí desde el Lula.
4: Así es, y bueno, por la tranquilidad, la calma en medio de tantas circunstancias por todos los amigos venezolanos.
1: Era José Leonel Gutiérrez, periodista de Radio Fe y Alegría, acompañándonos a esta hora. Vamos a ir hasta la Monagas. Allí envían un contingente de 180 voluntarios y maquinaria pesada a La Guaira y Caracas. Nuestra compañera Angelis Gamboa nos ofrece los detalles.
6: El gobernador del estado Monagas, Ernesto Luna, informó el envío de más de 180 voluntarios entre rescatistas y personal médico hacia Caracas y el estado de La Guaira. Este último declaró un estado de emergencia nacional tras los potentes sismos de magnitud 7.2 y 7.5 registrado la tarde del miércoles 24 de junio. El contingente está integrado por funcionarios de la Fuerza Armada Nacional, cuerpos policiales, bomberos, protección civil y personal de salud. Junto a recursos humanos se desplegará un parque automotor logístico que incluye ambulancias, vehículos de rescate y maquinaria pesada como retroexcavadoras, brazos hidráulicos y unidades de línea amarilla para la remoción de escombros. Asimismo, Luna aclaró que aunque el sismo se sintió en Monagas, los 13 municipios de la entidad se reportan sin afectaciones graves tras mantener comunicación constante con las alcaldías locales. Para canalizar la ayuda humanitaria, la gobernación habilitó 9 puntos de recepción en Maturín para recolectar agua, alimentos no perecederos, medicamentos, ropas, pañales y útiles de higiene personal. Los puntos habilitados son la sede de la gobernación del estado Monagas, la alcaldía del municipio de Maturín, el cuerpo de bomberos del sector Los Bloques, la lotería de Oriente, el complejo de piscinas del polideportivo y la sede de Corpolet. Finalmente, el gobernador invitó a la ciudadanía a unirse en un gesto de hermandad, asistiendo a una oración eucarística la noche de este jueves para pedir la recuperación de las zonas afectadas y el bienestar de los damnificados. Desde Maturín, estado Monagas, Angelis Gamboa, Radio Fe y Alegría Noticias.
1: Agradecemos a nuestra compañera Angelis Gamboa por este reporte que nos envía desde el estado Monagas. Y les comentamos también más informaciones que el Papa León XIV envía una primera ayuda de 100.000 euros a Venezuela. A través de la limosnería apostólica ha enviado una primera ayuda el Papa León XIV de 100.000 euros a Venezuela para contribuir a paliar los efectos devastadores de los terremotos que han sacudido el país sudamericano. El donativo dispuesto por el pontífice tras mantener contacto directo, con el nuncio apostólico en Venezuela, Monseñor Alberto Ortega Martín, y el arzobispo de Caracas, Monseñor Raúl Bior, se canalizaron a través de las estructuras eclesiásticas locales para atender las necesidades más urgentes de la población, según publica el portal Vatican News. El obispo de la diócesis de La Guaira, Monseñor Pablo Modesto González Pérez, relató que esta zona es el estado más afectado por los terremotos y ha sido declarado zona de desastre natural. Se encuentra en este momento completamente a oscuras. Es la situación que se vive en el estado La Guaira en nuestro país y también estas ayudas, esta solidaridad internacional que llega al país. Son las 5:53 minutos de la tarde. También tenemos que Estados Unidos despliega equipo de rescate en Venezuela. Estados Unidos está desplegando equipos de búsqueda y rescate en Venezuela tras los dos potentes terremotos que azotaron el país el miércoles. Esto lo anunció el secretario de Estado Marco Rubio este jueves. Ha dicho que tuvo la oportunidad de hablar esta mañana con la presidenta interina Delcy Rodríguez y ya están desplegando equipos de búsqueda y agregaron que en un comunicado de prensa el jefe de la diplomacia estadounidense apuntó la necesidad inmediata que pasa por la búsqueda de personas atrapadas en los escombros dado que se derrumbaron muchos edificios. En una fase posterior, una vez se haya podido hacer un balance completo de los daños, Estados Unidos estudiará cómo ayudar a restaurar la red de infraestructuras y telecomunicaciones del país, explicó Marco Rubio. Son las 5 de la tarde, 54 minutos. Esta es la señal de Radio Fe y Alegría. Vamos a hacer una pausa. No se retiren en minutos. Vamos a continuar con más aquí en Radio Fe y Alegría. Esta es la señal de Fe y Alegría a través de la Red Nacional de Radios. Usted puede por allí contactarnos, estamos a través de nuestro canal de YouTube, Radio Fe y Alegría Noticias, completamente en vivo a esta hora de la tarde y por supuesto a través de nuestras emisoras. Vamos a ir a la pausa, ya regresamos.
7: 5 de la tarde y 54 minutos. 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
8: Cinco. Y 55 minutos.
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0: 6 en punto.
1: Esta transmisión a esta hora, por supuesto, esta es la señal nacional de Fe y Alegría. Ustedes pueden seguirse comunicando con nosotros de lo que viene aconteciendo. Son las 5:59 minutos, 5 de la tarde, 59 minutos en todo el territorio nacional. Estamos, bueno, esperando también qué más balances ofrecen nuestras autoridades en el país de lo que se viene presentando. Más temprano, bueno, ya le indicamos este reporte, este balance que ofrecía el presidente de la Asamblea Nacional, Jorge Rodríguez, donde indicaba que se elevaba a 188 el número de fallecidos y casi 3.000 familias damnificadas en nuestro país. Una situación bastante compleja la que se estaba viviendo a nivel país, la que se vive a nivel país, y que por supuesto nosotros a través de Fe y Alegría estamos llevándoles a ustedes todos los detalles. Es parte de la situación y que por supuesto estamos acompañando desde Fe y Alegría, desde nuestros distintos espacios informativos, para que usted esté conectado con nuestra señal, pueda recibir información veraz en este momento, que es lo que usted necesita, esa compañía tan necesaria en estos momentos difíciles. Y vemos también cómo a través de distintos medios de comunicación, de alguna forma también nos comparten algunos tips psicológicos para acompañar a las familias, a los niños que pues están en esta condición tan compleja, ¿sí? Algunos han perdido sus hogares, la tranquilidad, su refugio, y en este momento pues requieren de esa compañía, de esa cercanía, de tratar de tener de alguna forma esa paz, esa tranquilidad, muy importante en momentos difíciles. Y por supuesto, ese es el llamado, que usted de alguna forma se detenga un momento. Si le calma una oración, bueno, haga una oración al Creador. Si usted de alguna forma hace yoga y eso le puede ayudar a drenar toda esta situación que estamos padeciendo como venezolanos y venezolanas, hágalo. Trate de bajarle un poco. Las personas que, por supuesto, han resultado ilesas de toda esta situación, aprovecha esta oportunidad también para vivirlo desde el agradecimiento por esa nueva oportunidad de continuar con vida. Y les comentamos también algunos elementos que nos comparten. ¿Cómo encontrar la calma tras un sismo? Después de un sismo como el que ha vivido Venezuela, es normal lo que viene ocurriendo. Si no has podido dormir, si sientes que has estado en estado de alerta constante tras este evento natural, el miedo a perder la vida es una respuesta real. Lo importante es que usted no se juzgue, que permita que su cuerpo y su mente procesen lo ocurrido. Después de un sismo como el que hemos vivido en nuestro país, es fundamental proteger a los más pequeños, los niños y adolescentes, que pueden estar muy inquietos y asustados. La clave es ayudarlos a intentar retomar sus rutinas en la medida de lo posible. El orden y la predictibilidad les devuelven la sensación de seguridad dentro del caos. Para encontrar la calma en medio del desastre, es importante tener un filtro de noticias en redes sociales. Lo que circulan en imágenes y noticias impactantes también que pueden aumentar la ansiedad, para resguardar la salud mental y evitar la sobreexposición a contenidos trágicos, y busca también medios de información oficial, medios de credibilidad, prensa de alguna forma que usted reconoce, ¿sí? No se deje guiar por cadenas, porque también sabemos que se crean noticias falsas. También podemos recomendarles a esta hora, para encontrar la calma en medio del desastre, es importante que puedas tener, expresar lo que sientes, no intentes guardarte todo. La salud mental se protege expresando las emociones. Recuerda que está bien decir que tienes miedo, que está bien llorar. Hablar de lo que sentimos es el primer paso.

0: a sanar. Para encontrar la calma en medio del desastre, acepta y busca ayuda. Si perdiste tu hogar o no tienes medios para cocinar, es un momento para recibir ayuda de los demás. No intentes pasar esto solo. Recuerda que hay líneas de primeros auxilios psicológicos activadas para acompañarte. Para encontrar la calma en medio del desastre, mantén la esperanza. Si esperan noticias de tus seres queridos, no pierdas la esperanza hasta tener una respuesta definitiva de los organismos del Estado. En momentos de incertidumbre, la unión y la paciencia son nuestras mejores herramientas. Eso es lo que podemos irte recomendando para que usted a esta hora vaya priorizando su salud mental, para que usted de alguna forma pueda encontrar esa paz que necesita y pueda de alguna forma asimilar toda esta situación que es muy compleja para todos nosotros en Venezuela. No es nada sencillo lo que está viviendo el país, es un escenario complejo, pero ante la adversidad, y de hecho nuestra entrevistada hace algunos minutos lo mencionaba, esto que se está viviendo, saldremos de esto, ¿sí? Oración por el alma de aquellas personas que pues ya no están con nosotros y que lamentablemente han partido a la eternidad en medio de esta tragedia que vive Venezuela. Les comentamos en más noticias, La Guaira, allí se han presentado al menos 40 colapsos de edificios por el terremoto. En toda La Guaira, del este al oeste, hay destrucción. Delcy Rodríguez lo calificó como el estado más afectado por los sismos. Las zonas más afectadas de esta entidad son Playa Grande, Catia La Mar, Caribe, Tanaguarena, Los Corales y Macuto. Por ese orden, sea que se mire, en La Guaira hay destrucción. Los dos terremotos seguidos que sufrió Venezuela ayer desplomaron varios edificios y comercios y causaron daños estructurales. También se cortó la señal eléctrica, también el tema de celulares. La presidenta encargada de la República, Delcy Rodríguez, calificó a La Guaira como una zona de desastre por ser el estado más afectado por el doblete de sismos de la tarde del 24 de junio. Anunció la llegada de rescatistas de apoyo de Estados Unidos, Qatar, República Dominicana, México y El Salvador. Entre Los Corales y la estación de servicio de Caribe, un tramo de pocos kilómetros, se contaron 11 edificios desplomados. Lo peor era escuchar a la gente que debajo de los escombros hay personas allí luchando por sus vidas, comentó una persona de a pie en un recorrido que ha hecho también uno de los periodistas del medio de comunicación El Estímulo, al que estamos leyendo en este momento. Los vecinos de los edificios de La Guaira que no colapsaron pasaron la noche en la calle y recién a las 5 de la mañana, casi 11 horas después del terremoto, pudieron comunicarse directamente con sus familiares. Playa Grande y Catia La Mar, en el oeste del estado de La Guaira, Macuto, Los Corales, Caribe, Caraballeda, también la gente de Tanaguarena en el este son las zonas más afectadas con la tragedia sísmica. El Hotel Edwards, ubicado en Macuto, frente al estadio Jorge Luis García Carneiro, se desplomó completamente. En este lugar estaban hospedados familiares de los peloteros Delfines de La Guaira que se encontraban cumpliendo entrenamientos en el centro deportivo. Estoy al borde del colapso, no he sabido nada de mis padres que viven en Caribe. Estoy rogando a los vecinos para que alguno contrate una moto y vaya a su casa, pero tampoco han podido, expresó una mujer que vive en el exterior. Estoy buscando una familia, un amigo, un padre, madre y dos niños. Su edificio se desplomó y la camioneta de ellos está ahí. Así que ellos también están ahí, comentó un hombre visiblemente preocupado. Hay una lista parcial de edificios colapsados en La Guaira, ¿sí? De acuerdo a este listado que comparte el medio de comunicación El Estímulo, el Hotel Edwards, Portofino, Rocapar, Bahía Mar, Rita Sol Palace, Mariola y Maribel, Gran Terraza, Caribe, La Trinidad, Rosandi, Costa Brava, Yona, Marimar, La Mar Suites, Oasis Beach, el Parque Caraballeda, Coral Beach, Albatros, Los Corales, Golf Mar, Punta Brisas, Punta Brava, La Gabarra, Pez Vela, Vistamar, Mariana Grande y Mariana Mar, Misión Vivienda Los Cocos, Tahití, Los Delfines, Bello Horizonte, La Llovizna, Costa Brava, Urbanización de Misión Vivienda Hugo Chávez, Coral Bella, Residencias Club de Playa, Las Palmas, Bucanero, La Estrella, Albatros y Canes. Son parte de los edificios que en este momento están padeciendo por la situación que en este momento se presenta. Nuestro equipo nos dice y vamos a establecer un contacto en minutos con el compañero Javier Barrios, que sigue en las réplicas. De hecho, yo coloqué el hombro. Estamos muy distantes de la zona donde ocurrió el sismo en nuestro país, pero hace unos minutos yo coloqué la mano aquí en la mesa y sentí un movimiento, pero traté de no mentalizarlo porque pensé que de repente era algo involuntario de mi cuerpo. Estamos muy distantes, pero nos está diciendo Javier Barrios, ya lo vamos a contactar por aquí, ya déjame tomar el número porque estamos completamente en vivo. Esta es radio completamente en vivo, estoy tomando aquí el número para compartírselo al compañero operador que está a esta hora con nosotros para establecer el contacto con Javier para que nos cuente un poco cómo se ha vivido esta situación. Hay movimientos leves, hay un movimiento leve, pero bueno, siguen estas réplicas, por eso las recomendaciones que han dado las autoridades y sus edificios tienen alguna afectación, fisuras, y no han sido inspeccionados por las autoridades competentes, procure no estar en estos lugares porque puede representar un riesgo para su integridad. En este momento ya vamos a establecer el contacto con nuestro compañero Javier Barrios en Caracas, porque hace pocos minutos, seis minutos, se sintió una réplica. Adelante, Javier, ¿cómo está allí la situación a esta hora en Caracas?
1: Bueno, de nuevo se ha sentido una réplica en Caracas que ha obligado a la gente a salir de nuevo a las calles, a acampar, a estar en la calle. Son leves, pero con mucha profundidad. Hoy en el día se han ocurrido varias, una por ejemplo a las 11:30, una, recordemos la que hubo a las 1:40 de la madrugada, después hubo otra hacia las 2 de la tarde, ha habido otra seguida hacia las 3, y esta que está ocurriendo, que ocurrió hace unos minutos, que bueno, esta fue, se sintió con más fuerza y provocó. Parecía, una de las, la de las 2 de la tarde, parecía un ruido que salía como del fondo de la tierra y como que algo rugía, y se sentía la vibración con fuerza, ¿no? Eso es lo que ha ido ocurriendo y lo que provoca que la gente se aporte en la calle a esperar como que pase y después vuelven a entrar y así han estado entrando y saliendo a la calle con mucho nerviosismo y mucha preocupación, ¿no? Eso es lo que les podemos contar. Recuerden que mientras esto ocurre aquí en Caracas, toda la situación que se sigue viviendo en La Guaira, con más de 40 edificios afectados, mucha gente está en esos edificios que están tardando de ser rescatadas por las autoridades, pero que no terminan, según la denuncia que se ve esta tarde, no terminan de llegar las maquinarias que se necesitan para levantar pesos de tal magnitud para poder despejar el área. Es una situación tensa, preocupante. A pesar de los esfuerzos de las autoridades, la gente todavía siente que se podría hacer algo más por ayudar a la gente. Y repito, los funcionarios hacen muchos esfuerzos, pero necesitan tecnología y maquinaria con ciertas características para destruir y romper grandes piedras.
0: Javier, ¿cómo se ha vivido en estas últimas horas toda esta situación? Tú has hecho recorridos, inclusive has verificado estructuras. Sabemos que resides muy cerca de la Biblioteca Nacional. Este espacio, comentaban ayer a través de redes sociales, se vio muy afectado. Los edificios cercanos también por allí. Sí. ¿Cómo ha estado la gente? ¿Cómo ha sido este día, estas horas después del sismo?
1: Mira, hemos observado primero los edificios que tienen grietas en las paredes, que se han derrumbado paredes, que se han derrumbado espacios. Bueno, la gente está esperando la evaluación de la autoridad, pero las autoridades están, por supuesto, es natural que están atendiendo las emergencias y no pueden venir a evaluar. Eso por un lado. por otro lado, hemos observado colas importantes de para abastecimiento de gasolina. Algunos pequeños supermercados, sitios que abrieron, panaderías, mostraron también afluencia de gente tratando de comprar alimentos, aunque recuerden que los sistemas de distribución de gas por tubería están cerrados porque no, al menos gas por tubería no está llegando por razones de seguridad, pero bueno, la gente se está apoyando de las bombonas. También observamos en muchos edificios agrietados o con problemas. Y bueno, a esta hora un helicóptero grande de la Fuerza Armada, no sabemos si no lo logramos identificar si es de Estados Unidos o de Venezuela, pareciera, está sobrevolando Caracas. Déjense que están tratando de tener una panorámica aérea de la capital. Pero hay muchos edificios afectados. Estuvimos en el este, en la zona de los dos caminos, y allí hacia la subida de los dos caminos hacia la Costa Mil, que es una carretera importante que atraviesa todo el borde del Ávila, habían edificios bastante agrietados en su estructura. Repito, desde la simple vista se ven graves, pero tendría que ser un ingeniero que determine. Más o menos la gente no logra recuperar la cotidianidad, porque recuerden que no ha habido clases, el sistema metro de Caracas fue... se paró sus funciones, también el tren, poco transporte público, y la gente se ha pasado en sus hogares, combinando, están un rato dentro de la casa y luego salen corriendo cuando se sienten las réplicas. Es lo que es la cotidianidad que se observa. Hay muchas historias de dolor, la gente preocupada por familiares y amigos que tienen en La Guaira, gente que no se han logrado comunicar por problemas de que no hay teléfono, no hay, a veces las líneas de comunicación e internet han estado inestables durante el día, y eso hace que las comunicaciones no sean tan fáciles. La gente muy muy preocupada porque bueno, circula mucha información también, rumores que después se confirman que no son así, y eso hacemos un llamado a la gente que no se haga eco de información que no está debidamente confirmada, y eso porque eso acrecienta el nerviosismo de la gente.
0: También, Javier, en medio de toda esta situación difícil, ¿cómo has visto esa solidaridad del venezolano que siempre brota en estos tipos de circunstancias? Vimos imágenes, quienes estamos fuera de la capital del país, de personas que están durmiendo en carpas, en plazas públicas. ¿Cómo está esta zona donde tú te encuentras?
1: Bueno, acá hay mucha solidaridad. La gente comparte agua, comparte galletas, comparte cosas, comparte espacio. Acá hay una plaza, la Plaza El Maestro, que está en la parroquia San José. Esa plaza es amplia y está también la plaza del Panteón Nacional. Esos dos lugares han servido de escenario para que la gente instale allí especie de carpas o cobijas, almohadas, bolso para pasar la noche. Entonces, la solidaridad está en que se comparte un poco de lo que se tiene, se comparte compañía, protección. Unos, mientras unos duermen, otros están ojo visor, después duerme un rato tú, duerme un rato yo. Me ha llamado la atención cómo la gente, quizá los de la tercera edad, que están en silla de ruedas, en andadera. Y lo más impactante es el gran cariño y el gran esfuerzo que hace la gente por sus mascotas. Es decir, las mascotas no las ha dejado en la casa, se las llevan a estos espacios con su alimento, y también vimos gente con bolsos, con maletas, como que si fueran de viaje, donde tendrán cosas en esa maleta, lo más importante para si no van a volver. Hemos notado que nos dicen algunos vecinos que algunos apartamentos están como solos, pero se sospecha que la gente salió o trató de salir de Caracas o se fue hacia otra, a estar en otra familia. Por ejemplo, conozco una familia que vivió el sismo y por la situación que se agrietaron, se mudaron para que su tía. Entonces el apartamento quedó solo y ahora están viviendo aquí la tía. Tipo de cotidianidad se ve así. Y la solidaridad es máxima, la gente se ayuda unos a otros.
0: Bueno, qué grato es recibir estas experiencias de cómo la gente en medio de la situación que se viene presentando está muy atenta, se colaboran y viven toda esta situación que tiene mezcla de todo, ¿no? Solidaridad, cariño, miedo, porque es normal que pueda la gente sentir miedo en estas dificultades y la importancia también de tener esos canales de comunicación veraz, oficial, para que las personas de alguna forma puedan estar tranquilas y tener certezas. Por las redes han corrido cualquier cantidad de rumores y eso pues no contribuye en esta situación. Javier, en Apure y en todas partes nos preguntan qué pasó con Fe y Alegría. ¿Pasó algo en Fe y Alegría en el tema de Caracas? ¿Cómo están colegios, la sede
1: Bueno,
0: principal de Fe y Alegría? La gente está
1: sí.
0: preguntando mucho qué pasó con Fe y Alegría.
1: Bueno, el informe que podemos adelantarles en este momento, que es preliminar, más o menos en Caracas, entre Caracas y Miranda y La Guaira, hay un promedio de más o menos 40, de 30 y tanto a 40 colegios, ¿no? Centros educativos. El balance hasta ahora es que la mayoría de colegios sufrieron, que estaban en las zonas de afectación del sismo. Sufrieron daños en tuberías, algunas paredes, algunos espacios menores, ¿no? Digamos que son daños importantes, pero no significa que no se puedan solucionar. Hasta ahora, preliminarmente, la infraestructura no está en peligro. Quizás la zona que más nos costó conseguir hasta hace unos minutos, por cierto, obtuvimos información de la Escuela Federal Simón Bolívar en La Guaira, que La Guaira es la más afectada. La escuela está bien, no sufrió daño. Sin embargo, la escuela está sirviendo de espacio de refugio temporal para la gente de la comunidad que ha sido afectada. Y están ahorita haciendo el conteo de los maestros, de algunos maestros que no se sabe de ellos, que viven en La Guaira. Están haciendo el chequeo a ver qué pasó con esos maestros, esos maestros de ese colegio. Esperamos que estén bien. Las comunicaciones para allá han sido difíciles en cuanto a telefonía, internet. La Guaira realmente va a ser en unas horas la noticia porque es la zona más afectada. Caracas tuvo afectaciones en Altamira, San Bernardino, Chacao, los Palos Grandes, pero bueno, ya se siente que ha sido como un poco más atendida. El edificio donde funciona Fe y Alegría y la radio, que es el centro de valores. Que es un edificio de aproximadamente unos 12 pisos, con penthouse, 14 pisos, está en buen estado, hasta ahora la primera evaluación preliminar está en buen estado, hay caídas de cosas, grietas y eso, pero no daño de la infraestructura, la radio tampoco sufrió, tiene lo normal, también la gente, tanto de la radio como de la dirección general, de Fe y Alegría, hasta ahora el balance es que están todos bien, por supuesto asustados y en algunos con impactos en su edificio, pero están en términos generales bien. Más bien Fe y Alegría está haciendo en este momento, terminando de hacer un inventario en las zonas afectadas de los colegios, averiguando la situación de los niños, de los estudiantes, de las familias, de los docentes, de los trabajadores. Tratando de que al tener ya un informe completo que podría estar listo mañana, probablemente podamos ya actuar y empezar a atender la gente, ¿no? A hacer algún plan de acción de la gente. Indudablemente no arrancarán las clases hasta que el Ministerio de Educación y el gobierno lo autorice, pero estamos muy atentos. Hasta ahora no hay un dato fatal que comentar. Tenemos preocupación por los docentes que están terminando de ser ubicados, a ver qué pasó con ellos del colegio Fe y Alegría, que está en la Guaira, pero al menos ya tenemos información que la mayor que la, el colegio está bien y la mayoría está bien. Solo algunos docentes que, repito, estamos terminando de verificar.
0: Javier, en estos recorridos que has hecho y en las zonas populares, en estas edificaciones que están en la zona de los cerros, hay afectaciones porque la gente se preocupa. Bueno, esta arquitectura popular que a veces es improvisada, se cayeron edificios construidos por arquitectos que tienen, bueno, toda una planificación, pero estas viviendas que de alguna forma son creadas bajo condiciones de vulnerabilidad. ¿Hay alguna afectación en los cerros de Caracas?
1: Bueno, hemos estado chequeando con Petare, que es una zona emblemática. No hay, al menos no hay información de situación grave. Pero fíjate qué curioso, el sector popular, la gente popular de Petare, que vive más o menos 1,5 millones de personas en esta zona popular, la gente cuando invierte en construir su espacio, parece que invierte, no escatima en material y no escatima en lo que llamaríamos los pilares, que los pilares,
0: las bases es lo que mantiene.
1: Pues las bases y las columnas estén bien sólidas, bien fuertes. Hay inversión de cemento y cabilla, para no decir una palabra fea, ¿no? Entonces la invierte y le pone cariño y los lugares son bonitos, los baños, buenos espacios. Entonces parece que eso también funciona. Ya eso va, indudablemente hubo una época en que los barrios, la gente improvisaba mucho la casa y las noticias
0: las lluvias.
1: La lluvia se lo llevaba. Pero mira, como dicen aquí la palabra, una palabra que se utiliza, aguantó la pela del sismo, ¿no? Ahora sí sabemos, por ejemplo, aquí en la zona de San José, una casita que está como a tres pasos, ¿verdad? Bueno, la fase de la entrega se derrumbó. Es una casa de la época colonial, digamos, son casas de la época de la Caracas de antaño, y se derrumbó. Una señora perdió más de la mitad de la casa, gracias a que están vivos. Otra casa de característica parecida, en la zona de San Pedro, allá en el Colegio de Ingenieros, sigue siendo centro de Caracas, Colegio de Ingenieros, muy conocido aquí. Allí esa casa también se derrumbó. Y bueno, parece que la familia está bien, pero bueno, perdieron toda la casa. Entonces las casas, en ese sentido sí hemos tenido casas que se han caído completas, como esas dos, que al menos tenemos noticias, probablemente haya más, seguirán conociendo más, porque otro de los detalles es que el periodismo, como nosotros y como otros medios, está haciendo un gran esfuerzo por que se conozca, pero todavía hay mucha información que se desconoce, ¿no? Indudablemente los medios van hacia la zona de los Palos Grandes, hacia San Bernardino, zonas que se focalizan, pero no hay como mucha capacidad logística para ir a todos lados. Así que se va a ir poco a poco conociendo, y lo que la gente, el ciudadano común, está comunicando, está compartiendo en sus redes, se van conociendo muchas cosas nuevas que en las primeras horas del sismo no se van conociendo. Pero de los barrios Petare, La Vega, que son barrios, son zonas emblemáticas, Catia, todavía no tenemos noticias de que se hayan caído viviendas populares de gran impacto. Todavía no te dice lo que no haya habido, pero hasta ahora es lo que podemos saber.
0: No, y que las redes sociales mueven todo. A lo mejor ya se conociera esta situación.
1: Sí.
0: Y qué interesante, ¿no? Está comparativo. La arquitectura popular de nuestros sectores de Caracas, que cualquiera se imaginaba que en una condición de esta pudiera ser muy letal, soportaron este sismo, y edificios construidos por arquitectos con todo un tema de planos, lamentablemente han presentado esta situación de derrumbe, entendiendo que, bueno, también hay como dentro de la misma Caracas distinciones del tema sísmico, ¿no? Altamira es una zona muy sí. compleja.
1: Así es, así es. Entonces, bueno, yo lo que creo que vamos a tener unos días de réplicas, ojalá que sean réplicas pequeñas. Tardará algo en lo que llaman, entre comillas, normalizarse la situación, porque bueno, hay mucho que hacer, no solo en la... Porque el sismo, yo creo que el sismo impactó edificios, impactó viviendas, impactó vidas, pero yo creo que una cosa que se va a ir viendo en el tiempo es el impacto en la emocionalidad de las personas. Todavía creo que no, como ya pero los venezolanos hemos tenido un entrenamiento de emergencia, recuerden la vaguada, recuerden lo que ha pasado en Venezuela, recuerden lo que ha pasado con el COVID, los apagones. Entonces hay un entrenamiento emocional, y el sismo la gente lo manejó emocionalmente de la mejor manera, porque hay un entrenamiento, pero después dicen los expertos que vienen los traumas. Entonces después a los días no nos extraña que tengamos gente que se quiebra, porque después toda la gente empieza a pensar, bueno, lo que pasó no fue cualquier cosa. Pero,
0: y la dureza, sí.
1: Y además un doblete sísmico muy, muy potente, y yo creo que yo me atrevería a decir que Dios estuvo y los ángeles estuvieron presentes, porque yo creo que historias de vidas que se salvaron en ese momento gracias a la presencia de Dios, porque esto era como para que alguien ha dicho, esto pudiera estar peor, y sin embargo, pues, no es que no esté peor, pero, también la realidad está llena de buenas noticias, es decir, se ha salvado más de 70 personas rescatadas debajo de los escombros, cosas que milagros imposibles, más cosas rescatadas. También hay que contar como la buena noticia en medio de del desastre y de mucha gente llorando por sus familiares, ¿no?
0: Precisamente para comunicar la esperanza. Un último dato, Javier, para ir cerrando. El tema del abastecimiento de alimentos en toda esta contingencia, ¿cómo está?
1: Hasta ahora he percibido, repito, esto es una mirada subjetiva como ciudadano y también como periodista, soy un ciudadano que también tiene que comer. Salimos a buscar, anoche a las 12 estábamos en un sitio ahí en Danilo y conseguimos alimentos, vamos a decir, vegetales, ¿no? Y aprovechamos y compramos y eso. Algunos negocios abrieron. Anoche, como la gente no podía regresar a los apartamentos, y aunque tuviera comida, ¿cómo la cocinaba? Si no llegaba gas. Entonces se observaron las ventas de perro caliente y hamburguesas eran colas largas, porque la gente dijo, bueno, si no puedo cocinar, algo hay que comer. Y entonces estaban comprando eso, ¿no? Pero hoy abrieron algunos negocios, todavía vi puestos que tenían cosas, pequeños supermercaditos que estaban vendiendo. Quizás hay una denuncia de alguna panadería por allá en el centro que parece que estaba especulando, vendiendo hasta dos o tres veces. No falta que se aproveche del dolor ajeno. Pero la mayoría estaba también trabajando con mucha actividad y vendiendo al precio. Quizás ahora, a esta hora, hemos notado que algunos negocios cerraron temprano. Creo que la noticia de que unos videos que circularon sobre unos saqueos
0: En La
1: en La
0: Guaira.
1: Guaira, que repito, yo no los he confirmado, vi unos videos y unas denuncias y críticas, eso ha provocado que quizás algunos negocios cerraran temprano. Pero la ciudadanía en términos general se ha comportado muy cívica, muy respetuosa. Creo que hay cultura del aprendizaje, de lo que el Caracazo, hay muchas cosas que se ha aprendido y la gente ya sabe cómo actuar. Y actúa solidariamente y cívicamente, ¿no? Entonces, sabiendo que un acto de saqueo perjudica a todos, perjudica a unos y a otros. Pero hasta ahora, la posibilidad de acceder a alimentos está bien, está aceptable de acuerdo a lo que hemos visto.
0: Bueno, muchísimas gracias, Javier, por estar en contacto con nosotros, por estar, bueno, también viviendo esta situación muy pendiente, acompañando a las familias, por supuesto, todo este trabajo que se desarrolla en Fe y Alegría. Sabemos que están muy pendientes de cada uno de los docentes de nuestros centros educativos a nivel nacional y, bueno, una tarea titánica también que desarrolla Fe y Alegría para acompañar a sus docentes, a sus estudiantes y a todo su personal. Gracias, Javier.
1: Bueno, gracias a ustedes.
0: Eran compañero Javier Barrios, periodista de Fe y Alegría, en este momento está en la coordinación de la parte de comunicaciones de todo el movimiento y bueno, agradecerle por estos minutos. Ustedes, por supuesto, conocen la amplia trayectoria periodística de Javier en nuestro país. Vamos a ir a esta hora, tenemos información desde Ciudad Guayana. Allí la gobernación de Bolívar envía un contingente de 300 personas
1: Personas
0: y
1: y
0: equipos
1: equipos
0: de maquinaria pesada hacia Caracas. Vamos con Francesca.
2: En rueda de prensa, la gobernadora del estado Bolívar, Yulisbeth García, informó que fue enviado un contingente con 300 personas hacia Caracas, así como maquinaria pesada para apoyar a las zonas de desastre afectadas por los dos terremotos que se reportaron el día de ayer, miércoles 24 de junio. En este sentido, las autoridades regionales ratificaron que no se reportaron daños materiales ni humanos en el estado Bolívar.
3: Ya han salido más de 300 equipos entre hombres y mujeres desde la madrugada de ayer, de hoy, hasta la capital de Caracas, agradeciéndole al ministro Héctor Silva por parte de la CDG y todas las empresas básicas de este estado Bolívar, que también están montando un plan logístico de maquinaria, de soldadores, de equipos especializados para ir a atender esta situación tan delicada. Hoy, desde el estado Bolívar, a partir de las 7, 8 de la noche, sale el primer despacho de todos los productos, entre agua, medicamentos, alimentos, colchones, entre otros factores de lo que se requiere apoyar.
2: El equipo de Radio Fe y Alegría se trasladó a diferentes centros de acopio en San Félix y Puerto Ordaz. Hay que destacar que, según la información oficial, los 11 municipios tienen este tipo de espacios para recolectar donaciones y enviar hacia la capital. En este momento estamos en el Cerro del Gallo, donde hay un centro de acopio de Organización Ciudadana. Coméntanos, ¿cuál es la situación? ¿Cuántas donaciones han tenido el día de hoy? ¿Cómo se están organizando?
4: Bueno, aquí nos encontramos desde las 9 de la mañana en el Cerro del Gallo, este grupo de compañeros. Aquí nos encontramos con Jimmy, que viene desde el Callao. Estamos agradecidos con todas las personas que han traído su granito de arena, que han dejado de cocinar para sumarse a esta labor. Hemos recibido cantidades bastantes para enviarlo hacia Caracas, ¿verdad? Estamos agradecidos. Vamos a estar aquí hasta el día sábado. desde las 9 de la mañana hasta las 5 de la tarde. Si no te puedes unir, no puedes traerlo, tenemos mototaxis que van hasta tu casa a buscarlo.
5: Hay un montón de cosas que necesitamos, por ejemplo, medicamentos y aparte las cosas como artefactos de ferretería, picos, palas, baldes, guantes, sí, linternas, son cosas que no han traído, pero ahora necesitamos. Aunque hemos recibido bastante comida no perecedera, enlatados, ropa en cantidad de zapatos, primera necesidad, papel, alcohol, crema dental, medicinas, muchísimas gracias, Guayana, gracias Puerto Ordaz, gracias San Félix, el Callao, Pata, estamos unidos por donde quiera.
6: Un solo corazón.
7: Sí. Esta es la información que tenemos hasta el momento, reportó para ustedes desde Ciudad Guayana, Francesca Díaz.
0: Son las 6:35 minutos de la tarde a esta hora. Bueno, nosotros estamos, por supuesto, en esta transmisión a través de Radio Fe y Alegría, Red Nacional. Nuestros periodistas siguen haciendo los recorridos. Vamos a ir a esta hora con nuestra compañera Graciela Portillo, que nos trae información. Ella ha estado en distintas zonas de la capital del país. Vamos con lo que nos informa a esta hora Graciela.
8: Gracias por este contacto informativo. Tras recorrer varios puntos de esta emergencia en Caracas y que afectó a otros estados del país como La Guaira, el panorama que pudimos constatar en el terreno es de un profundo dolor, pero también de una intensa movilización para salvar vidas. Nuestro recorrido comenzó en el Parque Ali Primera, ubicado en Gato Negro, Parroquia Sucre, en el municipio Libertador de Caracas. Este lugar se ha transformado en un refugio que especialmente hacia las 4 de la tarde llega a albergar o llegó a albergar entre 800 a 1000 personas, según un reporte de los guardabosques del lugar. Allí conversamos con sobrevivientes de zonas aledañas y de La Guaira, que quedaron completamente damnificados. Pudimos ver a madres buscando desesperadamente comunicarse con sus hijos, organizaciones como Tinta Violeta ya están en el sitio ofreciendo apoyo psicológico y entregando kits de higiene para las mujeres, mientras se activan puntos de registros con nombres y apellidos para localizar a los desaparecidos. El gobierno nacional ya confirma 188 fallecidos y más de 1.500 heridos a nivel nacional tras los dos terremotos. En el sector Playa Verde, en La Guaira, los propios vecinos nos contaban cómo lograron salir con vida y cómo, en medio de la desesperación, vieron cómo se recuperaban cuerpos cerca de su casa. Otro punto visitado fue en la parroquia San Bernardino. Estuvimos en el sitio donde colapsó uno de los edificios. Los rescatistas no han parado un solo segundo en todo el día en unas labores de salvamento extremas que fueron supervisadas en el lugar por autoridades como Delcy Rodríguez, quien se presentaba visitando el lugar aproximadamente a las 5 de la tarde. También en Montalbán, la realidad es que no hay gas doméstico por razones de seguridad ante las más de 100 réplicas que se han registrado en el país. Vimos a comunidades pues cocinando a la intemperie usando leña. Para cerrar este resumen, les puedo decir que lo que se respira a esta hora es un silencio profundo y una tristeza inmensa, un país conmocionado por lo que ya no están, por los que siguen desaparecidos y por los miles de familias que en cuestión de minutos lo han perdido absolutamente todo. Organizaciones como Caritas Venezuela tienen centros de acopio principal en la sede de la Conferencia Episcopal Venezolana, donde se está recibiendo agua, alimentos no perecederos y medicamentos esenciales. Mientras que en las Cáritas diocesanas del país se realiza una apertura progresiva de acuerdo a la demanda existente en alianza con el sector privado y también dividendo voluntario para la comunidad. Esta es la realidad que se está viviendo a esta hora de la tarde. Con esta información regresamos con ustedes al estudio. Reportó Graciela de Los Ángeles Portillo, Radio Fe y Alegría Noticias.
0: Muchísimas gracias a nuestra compañera Graciela Portillo. Nos ha comentado, bueno, que la situación ha sido bastante compleja, hacer estos recorridos en la capital del país viendo toda esta situación de contexto bastante difícil. Historias de las personas que han perdido sus familiares, que han perdido sus enseres producto de este doble terremoto que se presentó en nuestro país desde el día de ayer. La Cruz Roja Internacional inició el envío de ayuda humanitaria a Venezuela. Al menos 40 toneladas de ayuda humanitaria comenzarán a salir este jueves desde Panamá hacia Venezuela, donde dos potentes terremotos de magnitudes 7.2 y 7.5 han dejado al menos 188 muertos y 1.520 heridos y devastación en varias zonas del país, informó la Federación Internacional de la Cruz Roja. La Federación Internacional de la Cruz Roja tiene sus bodegas en el Centro Regional Logístico de Asistencia Humanitaria, situado en Panamá, un primer envío de 17 toneladas y destinado a 800 familias sale esta noche hacia nuestro país, con un tránsito estimado solamente de 2 horas, dijo AFE, la jefe regional de gestión de cadena de suministros de la Cruz Roja Panamá. Les comentamos que se trata de un cargamento con kits de higiene, kits de cocina, frazadas, kits de descanso y algunos insumos de primera necesidad para atender a las personas afectadas por los terremotos en Venezuela. El día de mañana vamos a tener igualmente un avión solidario donde vamos a poder movilizar unas 23 toneladas adicionales, declaró la funcionaria, que precisó que esta ayuda humanitaria enviada por la Federación Internacional de la Cruz Roja para Venezuela es parte de esa respuesta ante los terremotos. Durante el fin de semana se seguirán moviendo la ayuda hacia Venezuela con otros agentes de carga, por lo que el escalamiento total de toneladas movilizadas no va a llegar a su fin por lo pronto en estos primeros días, dada la extensión de la catástrofe que ha vivido Venezuela. Entonces va a ser una operación continua, sin descanso, durante todo el fin de semana, hasta que podamos haber abastecido las necesidades que se tienen en terreno, afirmó la representante Stephanie Murillo. Esta ayuda humanitaria va a seguir andando por los próximos meses y esperemos que podamos llegar a tener una cadena de suministro muy bien gestionada, con mucho equipo en el campo, porque no solamente es mandar mercancía, sino tener un set logístico de gente en destino, de las bodegas, cómo recibirlos, liberarlos aduanalmente y poderlos distribuir a las comunidades. El número de fallecidos en Venezuela a causa de los terremotos del miércoles se elevó a 188 y el de heridos a 1.520, mientras se calcula que al menos 346 construcciones como edificios, hospitales y centros comerciales resultaron afectados de acuerdo con la información oficial. Hay al menos hasta el momento 2.927 familias damnificadas, 157 desaparecidos, reportadas 200 personas atrapadas, 250 edificios dañados y 8 hospitales afectados, algunos de los cuales han debido ser evacuados, dijo el gobierno venezolano. Varios países han anunciado el despliegue de personal de socorro en Venezuela, entre ellos Estados Unidos, donde el Departamento de Estado trabaja en estrecha coordinación con el Pentágono en las tareas logísticas y de traslado, dado que el aeropuerto de Maiquetía, que sirve a Caracas, fue clausurado por los daños. La incertidumbre ante la evaluación de daños mantiene a la población en alerta y, de hecho, muchos de los que habían decidido volver a sus casas pese a los daños en fachadas regresaron a las calles ante algunas réplicas menores. Es parte de lo que vamos viviendo a esta hora, son las 6 de la tarde, 42 minutos, así avanza nuestro país con toda esta situación del sismo, la solidaridad internacional, toda la movilidad de ayuda humanitaria para nuestra nación. Bastante complejo lo que se vive. A esta hora Carlota Rojas nos va contando también información. Vamos a intentar contactarnos con Carlota. Ya le voy a anotar por aquí el número de nuestra periodista Carlota Rojas. Ella se ha movilizado desde Caracas hacia las zonas del oriente del país donde tiene su residencia y nos está diciendo Carlota que en la vía hacia Barcelona hay movilización de vehículos, 6 camiones volteos, 2 camiones furgón, 750 de la Cruz Roja, camionetas y ambulancias van en dirección a Caracas. Es lo que dice nuestra compañera Carlota Rojas a esta hora y lo que nos viene reportando en este recorrido. Por supuesto, hay movilidad de ayuda de distintas regiones para poder atender esta contingencia. Son las 6 de la tarde, 44 minutos en Radio Fe y Alegría. 6 de la tarde, 44. Nosotros estamos completamente en vivo a través de nuestras plataformas digitales. y producción completamente en vivo. En medio de las dificultades, bueno, vamos allí tratando de contactarnos con nuestros periodistas en medio de esta situación. Ya más temprano hablaba con nosotros el colega Javier Barrios, contándonos cómo también se viven escenarios de solidaridad en medio de estas circunstancias difíciles, ¿sí? Cómo se atienden a los niños, a los adultos mayores, en medio de estas circunstancias complejas. Hay gente allí por esta zona donde está ubicado Javier, cerca de lo que es el Ministerio de Educación, lo que es la Biblioteca Nacional, por allí, por la Avenida Panteón, por toda esta zona. La gente como de alguna forma intenta ser solidaria, acompañarse, estar pendiente el uno del otro, compartir agua en medio de toda esta circunstancia que se está presentando en nuestro país. Es lo que se necesita, es lo que se requiere. Por acá vamos a ver, vamos a compartir información. A esta hora en audio tenemos a la directora de Cáritas, Janet Márquez, directora nacional de Cáritas, que nos da también parte de ese trabajo, de esa activación que están llevando a cabo desde Cáritas. Escuchemos, vamos a abrir por acá por las redes, ya vamos a compartir con ustedes lo que dice Janet Márquez, directora de Cáritas, a esta hora en torno a la situación. Ya vamos a escuchar.
6: A las 2 p.m. hemos estado recibiendo información de toda nuestra red de Cáritas diocesana.
0: Estamos teniendo allí dificultades con este audio de Janet. Ya lo vamos a compartir con ustedes. Déjenme cambiarme aquí de red de internet para que pueda este material importantísimo. Sí, se está activando Cáritas de Venezuela a nivel nacional para recopilar alimentos, para también de alguna forma ayudar a las personas. Escuchemos.
6: La situación es complicada. Hemos vivido 2 terremotos en medio de una crisis de 10 años. Tenemos personas desaparecidas, edificios colapsados completamente, gente en la calle porque sus edificios no están habitados. Los 5 lugares que hemos priorizado y que hemos recibido noticias, pues Caracas, Vargas, Miranda, Aragua, Carabobo. En Cáritas hemos desde esta mañana animado a la activación de nuestro centro de acopio, la activación del acompañamiento de nuestra gente que hoy ha perdido un familiar o que está desaparecido. Nuestras caritas parroquiales están poniendo a la orden para que puedan hacer este servicio que es tan importante, que es la contención psicológica. Y luego estamos haciendo toda una información para nuestra red de Caritas de América Latina y Europea, para lo que significa para nosotros la cooperación fraterna. Todos nos han llamado para ver cómo colaborar con recursos, con técnicos, para de alguna manera responder a una tragedia que ha sido múltiple y que significa 3 pasos. El hoy es salvar vida y buscar los heridos. En un ratico tenemos que tener insumos, agua, alimentos y higiene para las personas que están en los centros de damnificados o los que están en la calle. Y en un ratico tendremos que ver cuál es la situación de nuestra gente para resolver problemas integrales. Por eso la Cáritas de Venezuela y todos los obispos, la Conferencia Episcopal, hoy se activan para acompañar a toda nuestra gente y para planificadamente, con los protocolos que hemos aprendido, ayudar integralmente a nuestra población que hoy sufre y que hoy está muy necesitada de toda su iglesia y de todas las organizaciones en comunión con todos los actores que hoy se unen para ayudar a todos los venezolanos.
0: Bueno, allí escuchamos a Janet Márquez, directora de Cáritas a nivel nacional, comentándonos acerca de cómo se están activando los distintos centros de acopio de Cáritas en el país, las Cáritas parroquiales, las Cáritas diocesanas, para recopilar alimentos, productos, también de calzado, vestido, para las personas que están viviendo toda esta circunstancia difícil en Caracas, en La Guaira, en el estado de Aragua, en Carabobo, en Falcón, que también han vivido esta situación bastante compleja. Recordemos que la presidenta de la República, Delcy Rodríguez, mencionaba que el estado de La Guaira es una zona de desastre producto de la magnitud, el impacto que tuvo allí estos 2 terremotos seguidos en nuestro país, 7.2, 7.5, muy compleja la situación que se está viviendo y se requiere de mucha ayuda, de mucha colaboración de los venezolanos, de las comunidades, de las personas que estamos bien, se requiere de ese apoyo. Son las 6:49 minutos, bueno, no pudimos contactarnos con Carlota, anda en carretera, anda en movilización a esta hora nuestra compañera Carlota Rojas, pero bueno, nos va comentando un poco lo que va viendo en la carretera, toda esta movilidad, toda esta ayuda que se va trasladando hacia distintas partes del país. Tenemos por allí también, vamos a compartir con ustedes, nos llega material desde el municipio Páez del estado Apure, así como en otras regiones. Allí también han habilitado centros de acopio y también están organizando ayudas para atender a las familias afectadas. Vamos con este material, declaraciones que ofreció más temprano el alcalde del municipio Páez de Apure, José Ángel Ramírez.
9: Bueno, hoy 25 de junio nos encontramos aquí en la sede de la alcaldía, en el despacho, conjuntamente con parte del equipo de trabajo, bueno, evaluando la situación y bueno, siguiendo las instrucciones emanadas de nuestra presidenta encargada. Y bueno, nosotros expresamos desde aquí, desde el municipio de San Antonio Páez, nuestras palabras de condolencia. Pero vamos más allá, vamos más allá. Nosotros vamos a expresar de manera categórica, hacemos un llamado a la población de Guasdualito. Nosotros como municipio, como gobierno bolivariano, vamos a aportar unos enseres y vamos a aportar también alimentos no perecederos. Pero el llamado es a nuestra población. Acudimos, pues, por supuesto, a nuestra población para que aquellos que deseen y que tengan la oportunidad de dar un aporte, nosotros pues, hemos aperturado el centro de acopio en la sede principal en Guasdualito, porque también vamos a ir a las parroquias. Va a estar aperturado en las parroquias, en el Ateneo. Va a estar a cargo pues, de la compañera Yané Arias y el compañero concejal Pablo Arangure. Allí en el Ateneo, que es un lugar céntrico, es un lugar que es del pueblo, un lugar que allí pues todos lo conocemos y podemos llegar. Nosotros allí también en cada una de las parroquias, en cada una de las sedes de la comisionaduría, que en cada parroquia está, por ejemplo, como San Camilo, en La Victoria, en El Amparo y Palmarito, porque nosotros somos solidarios. Nosotros aquí en Guasdualito, en el municipio de San Antonio Páez, siempre nos caracteriza ser solidarios, ser gente que somos diligentes, y en este momento es de unión. Esto se trata de un partido político, no se trata de un gobierno como tal. Se trata de nuestra amada Venezuela, nuestra patria. Los hermanos venezolanos que allí en este momento se encuentran afectados, pues cuentan con la mano amiga del gobierno bolivariano del municipio de San Antonio Páez y del estado de Apure.
0: Son las 6 de la tarde, 52 minutos. Allí escuchaban entonces declaraciones del alcalde del municipio Páez, José Ángel Ramírez, mencionando cómo se están activando con las oficinas de desarrollo social, con el consejo del municipio José Antonio Páez, la propia alcaldía, para de alguna forma activar centros de acopio. En el Ateneo Popular de Guasdualito se ha habilitado un centro de acopio por parte de las instituciones públicas. Igualmente, iglesias se están organizando para recaudar asistencia y ayuda a las personas afectadas, iglesias evangélicas, iglesias católicas, Cáritas y, por supuesto, la gente en cadenas de oración para vivir todo este momento difícil y para, de alguna forma, enfrentarlo, colaborar y hacerle frente a esta situación que ya ocurrió, que no vamos a poder cambiar. Hay que tratar de avanzar. Las personas que están allí en esos lugares, nuestras oraciones con ellos, las personas que están en labores de rescate, pedirle a Dios que les dé toda la fortaleza, la fuerza física para poder desarrollar estas labores. A quienes vienen en camino de otros países, gracias, bienvenidos por estar, gracias por tenderle la mano al pueblo venezolano en medio de estas circunstancias difíciles, y eso es lo que debe privar en este momento: la solidaridad, el acompañamiento, la oración para que las personas, bueno, tengan fortaleza en estos momentos de incertidumbre, de temores, porque no es nada fácil lo que se vive en la zona de Caracas, en el estado Miranda, en el estado Aragua, en Falcón, en Carabobo, también hacia el estado La Guaira, que repetimos, una de las zonas que ha registrado el mayor número de afectaciones. Es parte de lo que nosotros hemos podido ir reseñando a esta hora de la tarde, de lo que se vive en nuestro país con toda esta situación de movimientos telúricos que han ocurrido en el país. Interesante este dato, y aproveche también a usarlo con responsabilidad. Digitel y Movistar habilitaron llamadas y mensajes gratuitos en Venezuela tras el terremoto. Movistar liberó el servicio a nivel nacional por 3 días y Digitel habilita llamadas y mensajes sin costo por 48 horas en Caracas, La Guaira y la región central, respondiendo al llamado urgente de la sociedad civil durante la contingencia. Las principales operadoras de telecomunicaciones en Venezuela, Digitel y Movistar, anunciaron la liberación del servicio de llamadas de forma gratuita como medida de emergencia ante la crisis provocada por el doblete sísmico de magnitud de 7.5 y 7.2 registrados el miércoles 24 de junio. La respuesta de las empresas privadas se produce pocas horas después de que diversas organizaciones defensoras de los derechos digitales y libertad de expresión, como Voz Sin Filtro, exhortaran públicamente a las telefónicas a no suspender las líneas por falta de saldo o impago, advirtiendo que la pérdida de conectividad que desplomó el servicio nacional al 66% de sus valores normales ponía en inminente riesgo la vida de ciudadanos atrapados en las zonas de desastre. Entonces, bueno, ya lo saben, eso sí, usar el servicio de manera responsable. Si usted se comunicó con sus familiares, que sea breve, estamos bien, reporte cómo está su situación. Y es la forma que usted de alguna puede contribuir para que los demás puedan comunicarse, porque si colapsan las líneas, nadie se puede comunicar. También tenemos que la Alcaldía de Caracas habilita 4 refugios de emergencia y despliega comisiones técnicas tras los terremotos. Tras confirmarse la magnitud del desastre, las autoridades habilitaron espacios en San Bernardino, El Paraíso, el 23 de enero, y San Juan para atender las familias en riesgo. En respuesta a la grave contingencia generada por el doble terremoto que sacudió el país, la alcaldesa del municipio de Libertador, Carmen Meléndez, informó sobre la activación de un despliegue técnico y humano en las diversas parroquias de la región capital, con el propósito de evaluar los daños estructurales en edificaciones residenciales y públicas, así como atender las incidencias en la infraestructura civil. Asimismo, las autoridades sísmicas precisaron que es el primer movimiento telúrico reportado inicialmente con una magnitud de 7.2, fue reclasificado formalmente como un sismo precursor del terremoto principal de 7.5 tras un análisis detallado de los registros. Ante el nivel de riesgo que persiste en la capital, Meléndez emitió un llamado urgente a la ciudadanía. Y ese llamado sigue siendo mantener la calma y acudir a espacios que han habilitado para el resguardo de las personas en riesgo. En este sentido, se habilitaron centros de resguardo temporal que están activados. En la parroquia San Bernardino están las instalaciones del Complejo Cultural y Deportivo Guayana Esequiba. En la parroquia 23 de enero está el Estadio Chato Candela. En la parroquia del Paraíso es la sede del Instituto Nacional de Deportes IND. En la parroquia San Juan, la sede de Hipostel. Con el fin de optimizar las labores de los cuerpos de rescate, agilizar los tiempos de respuesta ante los colapsos y permitir el libre tránsito de la maquinaria pesada encargada de la remoción de sedimentos, el ayuntamiento emitió un exhorto público y urgente para que la ciudadanía mantenga completamente despejadas las vías y avenidas de la ciudad. Por supuesto, la solidaridad está activada, como ya lo hemos venido mencionando. De manera paralela a la gestión gubernamental, la sociedad civil ha reaccionado con rapidez. Partidos políticos, universidades y diversas organizaciones civiles abrieron múltiples centros de acopio para canalizar ayuda humanitaria no solo a las comunidades afectadas en Caracas, sino también en los estados Aragua, Carabobo, Lara, Monagas, Táchira y Zulia, que también sufrieron el impacto del evento telúrico. Las organizaciones coordinadoras informaron que la prioridad se centra en recolectar insumos de primera necesidad para atender la emergencia. Entre los artículos solicitados con urgencia se encuentran agua potable y alimentos no perecederos, medicamentos, insumos médicos y kits de primeros auxilios, matas, cobijas, abrigos y ropa en buen estado, artículos de higiene personal. Los organizadores hicieron énfasis especial en pedirle a la ciudadanía que verifique con rigurosidad que todos los productos donados se encuentren en excelente estado.

0: deportivos, también cobertura especial de nuestros informativos en el horario del mediodía. Muy atentos y atentas a la programación de Fe y Alegría.
1: En punto.
0: Aquí está todo un equipo en todo el país dispuesto para activarnos, para ser esa voz, para acompañarles en medio de esta circunstancia difícil. La invitación es para que continúen con la señal de Fe y Alegría, no se retiren, sigan con nuestras programaciones locales. Les acompañamos en la asistencia técnica. Estuvo Jonathan García en la subdirección de comunicaciones, Wirmelis Villalobos. En la dirección, Vidalina Campos. Presento para ustedes Juan Carlos Rosales. Será hasta una próxima oportunidad.
2: 7:01 p.m. Es momento de una palabra oportuna.
3: Un espacio para orar. Inicia respirando profundo. Calma tus emociones y tu mente con la petición. Señor, que tú seas mi roca. Repítela 2 o 3 veces. Dice Jesús, el que escucha estas palabras mías y las pone en práctica, se parece a aquel hombre prudente que edificó su casa sobre roca. Cayó la lluvia, se desbordaron los ríos, soplaron los vientos y descargaron contra la casa, pero no se hundió, porque estaba cimentada sobre roca. Escuchar y poner en práctica es la acción correspondiente a obedecer. El obediente a Dios es además prudente con sus cosas y bienes. Y el que es obediente a Dios y prudente con sus bienes, ante la adversidad no fracasará. Antes bien, aunque la gente piense que el éxito es del buen terreno, él sabrá que el éxito es fruto de su buen actuar, porque la verdadera roca es Cristo Jesús. Interioriza el mensaje del Evangelio. Escuchar y poner en práctica es edificar sobre la roca que es Cristo. Señor, que te escuche. Señor, que realice lo que me dices. Señor, que tú seas mi roca. Que se cumpla tu promesa de que ni yo, ni los míos, ni lo mío sucumbirá ante las adversidades. Amén.
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1: La conducta que aparece en nosotros en medio de la incertidumbre es de impulsividad. Y una de las cosas que uno, por lo menos de lo que yo voy escuchando, de la gente que me ha pedido acompañamiento estos días en grupo que hemos estado, lo primero que surge primero es mucho miedo. Miedo combinado con mucha ansiedad, ¿no? Además, miedo por muchas razones. Bueno, uno de los puntos que hay que trabajar es cómo nos estamos llenando también de información ante tanta basura que hay alrededor, y hay que ponerle como mucha pinza, porque cuando no somos responsables nosotros con la información que recibimos, no solamente que nos llenamos de miedo, sino que generamos mucho miedo en torno a los demás.
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2: 7 de la noche y 7 minutos.

7 de la noche y 24 minutos.

0: 7 de la noche y 30 minutos. 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
0: 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La selección de Panamá batalló con mucha personalidad en el estadio de Toronto, pero terminó cayendo por la mínima ante Croacia, quedando eliminada matemáticamente del Mundial 2026 en la segunda jornada del Grupo L. En el primer tiempo, la Marea Roja se plantó con un orden defensivo impecable y la oportunidad más clara la tuvo José Luis Rodríguez con un potente cabezazo que se estrelló en el travesaño, mientras que el arquero Orlando Mosquera respondió notablemente antes del descanso. El factor revulsivo. Al inicio del complemento, el técnico croata movió el banquillo e ingresó ante Budimir. Solo minutos después, al 53, Budimir empujó el balón al fondo de la red tras un centro de Josip Stanišić para marcar el único gol del encuentro.

0: 7:36.
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0: 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Siete y 7:39.
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6: Un espacio para orar. Inicia respirando profundo, calma tus emociones y tu mente con la petición. Señor, que tú seas mi roca. Repítela 2 o 3 veces. Dice Jesús, el que escucha estas palabras mías y las pone en práctica, se parece a aquel hombre prudente que edificó su casa sobre roca. Cayó la lluvia, se desbordaron los ríos, soplaron los vientos y descargaron contra la casa, pero no se hundió, porque estaba cimentada sobre roca. Escuchar y poner en práctica es la acción correspondiente a obedecer. El obediente a Dios es además prudente con sus cosas y bienes. Y el que es obediente a Dios y prudente con sus bienes, ante la adversidad no fracasará. Antes bien, aunque la gente piense que el éxito es del buen terreno, él sabrá que el éxito es fruto de su buen actuar, porque la verdadera roca es Cristo Jesús. Interioriza el mensaje del Evangelio. Escuchar y poner en práctica es edificar sobre la roca que es Cristo. Señor, que te escuche. Sé Señor, que realice lo que me dices. Señor, que tú seas mi roca. Que se cumpla tu promesa de que ni yo, ni los míos, ni lo mío sucumbirá ante las adversidades. Amén.
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8: Una de las palabras que más predomina entre nosotros es el tema de incertidumbre. El tema de la incertidumbre para nosotros no es de ahorita. Pero si hay algo que tenemos los venezolanos, que a lo largo de todos estos años, de todas estas décadas, tenemos un PhD de cómo vivir y trabajar en medio de la incertidumbre. Primero, en todo este tema, para poder tener criterios de discernimiento, es poder darnos cuenta qué nos está pasando y cómo nos estamos viviendo. Y por eso es clave, decir, ponle nombre y apellido a estas emociones que estás experimentando.
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0: 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Siete y 43 minutos.
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5: 7 y 44 minutos.
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0: 7:46. 7:46.
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0: Siete y 49 minutos.
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7: 7:52 minutos.

0: 7:58.
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3: La conducta que aparece en nosotros en medio de la incertidumbre es de impulsividad. Y una de las cosas que uno, por lo menos de las que yo voy escuchando, de la gente que me ha pedido acompañamiento estos días en grupo que hemos estado, lo primero que surge primero es mucho miedo. Miedo combinado con mucha ansiedad, ¿no? Además, miedo por muchas razones. Bueno, uno de los puntos que hay que trabajar es cómo nos estamos llenando también de información ante tanta basura que hay alrededor y hay que ponerle como mucha pinza, porque cuando no somos responsables nosotros
0: siete
3: con la información que recibimos
0: y 59 minutos,
3: sino que generamos mucho miedo en torno a los demás.
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